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0: 8 de la noche, un minuto.
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1: 9 de la noche, 39 minutos.

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1: 9:53 PM.
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1: 10:54 p.m.
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0: 11 de la noche, 25 minutos.
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1: 11 de la noche, 37 minutos.

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1: 11 de la noche, 51 minutos.
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0: Es la hora cero, 8 minutos.
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Es la hora cero. 25 minutos. 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

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Es la hora cero. 46 minutos.

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1: Una de la mañana. Un minuto.

0: 4 minutos.
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0: una de la mañana, 7 minutos.
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1: 1 de la mañana, 11 minutos.

0: una de la mañana. 25 minutos.
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0: una de la mañana, 39 minutos.
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2 de la mañana, 17 minutos. 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
1: 2 de la mañana, 25 minutos.

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1: 2 de la mañana, 35 minutos.

0: 2 de la mañana, 41 minutos.
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0: 3 de la mañana, 6 minutos.
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0: 3 de la mañana, 41 minutos.
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1: 3 de la mañana, 49 minutos.
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0: 4 de la mañana, 11 minutos.
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pieza musical es una interpretación de la bandola criolla de María Elba García de Córdoba, del municipio de Puerto Rondón, Vereda Marreros, y hace parte del proyecto Escena Local de la Fundación Corocoras.

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1: 4 de la mañana, 35 minutos.
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1: 4 de la mañana. 49 minutos.
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0: 5 de la mañana, 9 minutos.
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1: 5 de la mañana, 20 minutos.

0: pieza sonora es una interpretación de los cantos de trabajo de llano por Henry García, propietario de la finca Campo Alegre, vereda Matepiña del municipio de Arauca, y hace parte del proyecto Escena Local de la Fundación Corocoras.
1: El canto de ordeño pues es ya para que la vaca se tranquilice y apoye más y dé más leche en el momento que la están ordeñando. Todo eso se le enseña al turista, al visitante, cuando viene aquí a la finca Campo Alegre. Entonces se le explica que hay un canto que es para que las vacas entren al corral, ¿sí? Y se le deje antes de empezar a ordeñar, para encerrar las vacas.
2: ¡Hola, pues! ¡Estamos rojo ya! ¡Almidón y carambola! ¡Que el ordeñador te espera con el rejo y la perola! ¡Vamos para el corral! ¡Vamos para el corral! ¡Carambola! ¡Up! También está... Eso es distinto al nombre de las vacas que uno le vaya diciendo. ¿Sí? Entonces eso se le explica al turista. Ya cuando está ordeñando, pues... Ese ya tiene otro tonito más suave. Póngase la vieja, morrocoya, morrocoya de la llanura. Hoy quiero, morrocoya, que me llene la totuma. Ponga de la vieja, morrocoya, morrocoya. Y eso es lo que se le explica a uno al visitante, al turista, para que ven que todo eso tiene un tono diferente. ¿Sí? El estilo de tonada y todo, pero entonces son estilos diferentes.
0: La anterior interpretación de cantos de trabajo del llano, reconocidos como Patrimonio Cultural Inmaterial del Mundo por la UNESCO, forma parte del proyecto Escena Local de la Fundación Corocoras. Esta iniciativa se dedica a resaltar los talentos regionales, las tradiciones y la cultura, otorgándoles el reconocimiento que merecen. 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

continuación, las notas del himno de la República de Colombia. Letra Rafael Núñez. Música Orestes Índici. Ejecutando el arpa magistralmente, el maestro Nelson Acevedo.

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0: paisanos. Buenos días, qué gusto saludarlos nuevamente en este espacio que nos conecta con las historias de progreso del territorio. En una emisión anterior conocimos de la voz de las docentes de la sede Caño Arenas del Centro Educativo San Juan Bosco cómo recibieron la renovación de su escuela, ejecutada por Sierra Col Energy bajo el mecanismo de obras por impuestos del gobierno nacional.
1: Así es, Kleider. Hoy queremos escuchar a los padres de familia que ven cómo sus hijos van a disfrutar los espacios renovados para aprender y crecer. Iniciemos escuchando a la señora Alcira Durán, quien nos comparte la importancia de esta obra.
2: Muy bonita, los salones, el restaurante, el comedor, todo muy bonito. El parque para nuestros niños, muy bonito. Y un cambio muy bonito. Bueno, mis niñas pasaron por aquí. Aquí hicieron la primaria, mis dos hijas. Y ahora tengo mi nieta, que está estudiando en la escuela. Entonces, pues para mí es muy grato tenerla aquí, que ella vaya a estrenar salón nuevo. Bueno, le damos un agradecimiento a Sierra Col y a las personas que se vincularon para realizar este proyecto que hoy tenemos aquí en nuestra vereda.
0: También está con nosotros el señor Omar Martínez, quien nos habla de la importancia de contar con una escuela renovada y del trabajo en equipo entre autoridades, Sierra Col y comunidad.
3: No, yo pienso que es un gran éxito, un gran logro que se ha alcanzado, donde cada quien ha puesto su granito de arena, y esto va a repercutir en la vida de los estudiantes, porque van a estar en el lugar más cómodo, donde para educarse necesitan de todas las herramientas, no solo la profesora, sino también el ambiente adecuado. Yo creo que los niños van a estar súper bien, y eso va a que ellos puedan rendir más en la educación. Entonces, un cambio total, 100%. Es una gran bendición poder decir que hoy por fin se ha logrado este hermoso sueño de que la vereda Caño Arena estrene, después de muchos años, una hermosa construcción y esta escuelita que va a ser de grande bendición.
0: Y finalmente escuchamos a Jainer Fernández, quien nos cuenta cómo esta renovación contribuye a la calidad de la educación y al bienestar de los niños.
4: Estamos aquí revisando la hermosa escuela de nuestros hijos, donde van a empezar a estudiar, a estrenar el colegio. Gracias a Sierra Col por ese bonito gesto de verdad de corazón hacia nuestros hijos, que prácticamente la escuelita que teníamos estaba un poquito deteriorada. Ellos están muy contentos en estos momentos porque ya ellos han venido a revisar su escuelita, y la verdad que es un honor nosotros tener como padres una escuela tan hermosa como esta. Ya nuestros hijos, prácticamente en la temporada de lluvia que a veces los azotaba el zancudo, ya ahorita en estos momentos van a tener aire, van a estar más tranquilos. Agradecido con ustedes de corazón, la verdad que es un bonito gesto por nuestros hijos.
1: Estas son las voces de algunos padres de familia que reciben con alegría la transformación de la escuela de sus hijos. Ellos nos recuerdan que cada espacio renovado y dotado representa bienestar y un futuro lleno de oportunidades para los niños. Nosotros nos despedimos por hoy. Recuerden que Sierra Col Energy continúa manos a la obra. ¡Feliz día para todos!
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1: 6 de la mañana, 14 minutos.
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2: Amables oyentes de Meridiano 70, cordial saludo. Sean bienvenidos a Meridiano 70 Noticias. Aquí comienza el recorrido por los hechos más importantes del día. Arauca, Colombia y el mundo conectados en una sola emisión con el contexto de los hechos que marcan la agenda informativa. Gracias por estar con nosotros en los 1170M de nuestras plataformas digitales. Hoy es viernes 11 de septiembre del 2026. Todo un equipo está listo para llevarles a ustedes las informaciones. En la dirección, Carlos Alberto Jaimez Castro. En la producción, Alberto Cadena. En transmisores, Ramón Gámez. En la presentación de las informaciones, Carlos Chía. Estos son los titulares.
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2: La defensora de derechos humanos Rubiela Benítez Enríquez fue víctima de un asalto armado en el sector Santo Domingo, en el municipio de Tame, Arauca. Cerca de 10 hombres armados se llevaron el vehículo y las armas de sus escoltas. La coordinadora del CPDH, Casanare, y sus dos escoltas resultaron ilesos. El alcalde de Saravena, Juan Ignacio Cifuentes Santos, hizo un nuevo llamado urgente a Envías por el riesgo en el puente sobre el río Banadías. Las lluvias y la creciente del río provocan socavación en la bancada, pues la administración municipal pide una evaluación técnica antes de que ocurra una emergencia. Save the Children Colombia cerró en Arauca el proyecto Sembrando Oportunidades. Tras más de 12 meses de trabajo con cerca de 400 mujeres y sus familias, la iniciativa llegó a más de 6.000 personas en 13 comunidades del municipio. El gerente territorial Oriente, Daniel Tamara Núñez, habló con Meridiano 70 sobre los resultados del proceso. La tercera división del ejército capturó a dos presuntos integrantes del ELN en La Vega, Cauca, entre ellos alias El Flaco, cabecilla de comisión en el macizo colombiano. El operativo helitransportado incautó un fusil, granadas y abundante munición. Los capturados fueron trasladados a Popayán. La jueza Margui Viviana Arciniegas mantuvo en firme la medida que condiciona los bombardeos en zonas con menores reclutados por grupos armados. Rechazó la impugnación del gobierno y la cúpula militar. La decisión tiene como antecedente la acción de la personería de Puerto Rondón en Arauca. Hoy vence el plazo para reclamar mediante giro los recursos del ciclo 4 de renta, de acuerdo al ciclo 4 de renta joven de 2026. La Prosperidad Social advirtió que no habrá ampliación de fechas. Los beneficiarios pueden cobrar en los puntos de su red y supergiros de cada municipio. El Ministerio de Salud avanza en un plan de choque para priorizar a los pacientes de mayor riesgo y garantizar sus medicamentos. La ministra Ana María Vesga ha explicado que el 70% del rezago en la atención ha correspondido a los medicamentos. La meta es estabilizar el sistema antes del 31 de diciembre. La Fundación para la Libertad de Prensa ha alertado por el deterioro de las condiciones para ejercer el periodismo en Colombia y ha pedido garantías al gobierno de Abelardo de la Espriella. La organización documentó 2003 ataques contra 870 periodistas en los últimos 4 años, incluidos 10 asesinatos. Arauca aparece entre los departamentos con mayor riesgo para la prensa. La policía de Tame ha intensificado durante la primera semana de septiembre las acciones del plan de choque de 30 días contra el hurto. Las autoridades capturaron a 2 personas, han inmovilizado un vehículo e impusieron 9 comparendos. La estrategia continúa con controles conjuntos entre policía y ejército. Las autoridades buscan a los familiares de Humberto Araque Querife, una persona de la tercera edad fallecida en Arauca. Su cuerpo permanece en las instalaciones de medicina legal mientras se adelantan las actuaciones de rigor. Se pide a la comunidad aportar información que permita localizar a sus seres queridos. La Organización Meteorológica Mundial ha advertido que el planeta se acerca a superar de manera prolongada el límite de 1,5 grados de calentamiento global del Acuerdo de París. Los últimos 11 años fueron los más cálidos desde que existen registros. La ONU advierte efectos sobre el agua y la producción agropecuaria en Colombia y precisamente impacta al departamento de Arauca. Colombia se integró al Escudo de las Américas, el mecanismo de seguridad impulsado por Estados Unidos, y abre la posibilidad de un frente conjunto con Venezuela contra el ELN y las disidencias de las FARC. Un informe de Sosorinoco identificó al menos 26 grupos armados en 20 de los 21 municipios de la Amazonía y Guayana venezolanas. El secretario de Estado Marco Rubio pidió reforzar la cooperación entre los dos países. Sobre estas y otras informaciones estaremos ampliando más detalles en esta jornada informativa.
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0: Continuamos en Meridiano 70 Noticias. Gracias por mantenerse en sintonía a través de los 1170M, nuestro portal www.meridiano70.co y la señal en vivo a través de Facebook. Seguimos con el desarrollo de la información de Arauca, Colombia y el mundo. Iniciamos esta jornada informativa contándoles detalles porque un grupo de hombres armados asaltó a la defensora de derechos humanos Rubiela Benítez Enríquez cuando se movilizaba por el sector Santo Domingo, jurisdicción del municipio de Tame, departamento de Arauca. Benítez es coordinadora del Comité Permanente por la Defensa de los Derechos Humanos, CPDH, seccional Casanare, y viajaba junto con dos hombres de su esquema de protección cuando ocurrió el hecho. Según el relato conocido, tras el asalto, cerca de 10 hombres armados atravesaron un vehículo sobre la vía para obligar a detenerse al automotor en el que se desplazaba la defensora. Los agresores hicieron descender a los tres ocupantes y se llevaron el vehículo, las armas de los dos escoltas y las pertenencias que se encontraban en su interior antes de abandonar el lugar. Rubiela Benítez y los dos integrantes de su esquema de protección resultaron ilesos durante el asalto. La defensora calificó lo ocurrido como un atentado contra su integridad y contra su labor en la defensa de los derechos humanos. La versión conocida hasta ahora pues señala que los responsables serían integrantes de una estructura armada ilegal, aunque esa circunstancia deberá ser establecida por las autoridades competentes mediante las investigaciones correspondientes. Las autoridades deberán además determinar las circunstancias exactas del asalto y el paradero del vehículo y los elementos de seguridad que fueron hurtados. Benítez es una se reconoce como defensora de derechos humanos en la región y pues menciona su trabajo con comunidades y población víctima del conflicto armado en Arauca y Casanare durante años. Pues esos registros públicos dan cuenta de que ya ha sido víctima de hechos de violencia en actos anteriores y eso pues vuelve a ser evidente las condiciones de riesgo que enfrentan los líderes sociales y defensores de derechos humanos que se movilizan por zonas rurales del departamento. Más informaciones en Meridiano 70 Noticias porque el alcalde de Saravena, Juan Ignacio Cifuentes Santos, reiteró un llamado urgente al Instituto Nacional de Vías Sin Vías para que atienda de manera prioritaria la situación del puente del río Banadías en jurisdicción del municipio, pues ante el riesgo creciente que representa para la movilidad de las comunidades que utilizan a diario este corredor vial. De acuerdo con la administración municipal, las fuertes lluvias registradas en la zona y la creciente fuerza del río Banadías está provocando socavación en la bancada del puente y esto lo que compromete de manera directa la estabilidad de toda la infraestructura. La situación ya ha sido pues reportada previamente ante Envías y se habían adelantado gestiones ante la entidad, pero el deterioro generado por las lluvias recientes y la acción constante del río llevó al mandatario a insistir nuevamente en la necesidad de una respuesta inmediata. El llamado del alcalde pues pide es el llamado pues que realiza a Envías para que pueda realizar cuanto antes una evaluación técnica e intervenir antes de que las afectaciones sigan avanzando. La preocupación pues central de la administración es que de no ejecutarse oportunamente las obras de protección y mitigación, la socavación puede comprometer aún más la infraestructura y terminar afectando seriamente la movilidad de cientos de habitantes de la zona. Cifuentes Santos ha insistido finalmente en que la prevención resulta fundamental para proteger tanto la infraestructura vial como la vida de quienes transitan diariamente por el corredor y pidió a la entidad nacional no esperar a que se presente una emergencia y eso una emergencia real para intervenir el puente y bueno, es la alerta que brinda el alcalde del municipio de Saravena. Más informaciones en Meridiano 70 Noticias porque después de más de 12 meses de implementación, Save the Children Colombia cerró en el municipio de Arauca el proyecto Sembrando Oportunidades. Es una iniciativa que trabajó con cerca de 400 mujeres y sus familias mediante el fortalecimiento de unidades productivas con biohuertas en los hogares, además de otras acciones desarrolladas en comunidades rurales y periurbanas del municipio. Daniel Támara Núñez, gerente territorial oriente de Save the Children en Colombia, explicó a Meridiano 70 lo que el proyecto ha tenido en impacto, pues ha llegado más de 6.000 personas y ha acompañado alrededor de 13 comunidades en Arauca. Ha tenido pues veredas de incidencia como Vereda La Estrella, Nubes A, Nubes B, Sinaí y El Final, y el trabajo con las mujeres ha incluido procesos de formación y la entrega de elementos para establecer y fortalecer las biohuertas con el propósito de llegar especialmente a los sectores rurales del municipio y ampliar las acciones más allá del casco urbano. Pues escuchemos los detalles en esta entrevista exclusiva con Meridiano 70, en donde conocimos este proceso junto también a las mujeres participantes. Tuvimos la oportunidad también de visitar acciones en terreno y conversar con participantes que pues expresan su satisfacción de lo que ha sido el impacto de este proyecto, pero ya en este cierre y en esta rendición de cuentas pues pudimos conocer también más detalles de impacto y también diferentes reflexiones que brindaron las mismas participantes, y también un proyecto que tiene diferentes componentes. Escuchemos más detalles.
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0: Nos acompaña en Meridiano 70 Daniel Támara Núñez. Él es gerente territorial oriente de Save the Children Colombia. Bienvenido a Meridiano 70.
2: Gracias, Carlos, y gracias a Meridiano 70 también por el espacio.
0: Cierre el proyecto Sembrando Oportunidades. ¿Cómo le fue en ese proceso de cierre?
2: Bueno, hoy hicimos un proceso de cierre de un proyecto de más de 12 meses, donde trabajamos con cerca de 400 mujeres y sus familias en un proceso de fortalecimiento de unidades productivas mediante biohuertas en el hogar. Este es un proceso de cierre muy satisfactorio, es un momento simbólico, no solamente importante para SAFE, sino también para que las comunidades puedan decirnos qué les pareció el proceso y para que nuestros aliados estratégicos también nos cuenten qué les pareció esa articulación con nuestro programa.
0: ¿Este proyecto a cuáles comunidades ha impactado? ¿Cómo también pues ha llegado al territorio? Y eso pues se ha pues destinado, ha tenido mucha atención en el sector rural.
2: Es un proyecto que estaba o que estuvo pensado para el municipio de Arauca. Sin embargo, sabemos que el municipio de Arauca es mucho más allá que el casco urbano. Este proyecto acompañó a cerca de 13 comunidades, comunidades rurales y periurbanas como La Vereda La Estrella, Nubes A, Nubes B, El Sinaí, El Final, comunidades rurales que acompañamos desde un proceso formativo para las mujeres que fueron focalizadas en esas zonas, un proceso de entrega de elementos productivos para sus biohuertas, procesos educativos y en 4 instituciones educativas que hacen parte de esas comunidades, el fortalecimiento a los sistemas de agua y baterías sanitarias para que los niños y las niñas que estudian en esas escuelas tengan una mayor dignidad al momento de ir al baño, de tomar agua, de preparar los alimentos para esa cocina escolar.
0: Pero también este proyecto se realizó junto a la Iglesia de Jesucristo de los Santos de los Últimos Días, y cómo esto pues permitió que se hiciera efecto este proyecto.
2: SAFE llega a los territorios gracias al aporte de diferentes donantes. Para el caso de Sembrando Oportunidades, quien nos apoya en que este proyecto se haga realidad es la Iglesia de Jesucristo. Ellos confiaron en la organización, creyeron en Arauca, vieron las posibilidades y sobre todo el talento que tienen las mujeres y el compromiso para adelantar un proceso enfocado en la producción de alimentos a través de las biohuertas. La Iglesia nos ayudó con el recurso para desarrollarlo, pero la selección de las personas fue totalmente libre. Cualquier persona pudo participar del proceso, y eso lo vimos en el cierre de hoy, donde las mujeres nos decían que todos se habían sentido incluidos dentro de este proyecto.
0: Bueno, y precisamente hablemos de esos testimonios, reflexiones que deja ese proyecto y cómo, digamos, eso primero pues hemos podido también llegar a acompañarles a ustedes en esas actividades, pero digamos como esto pues es todo la recopilación de información que también va a ayudar a continuar esos procesos.
2: Bueno, son 12 meses de implementación del proyecto, más de 6.000 personas que se vieron beneficiadas. Hoy tuvimos varios testimonios varias opiniones, en su gran mayoría positivas, sobre el impacto que tuvo el proyecto. Rescato algunos muy significativos de algunos docentes rurales que nos mencionaban que durante más de 17 años que tenían en su escuela no tenían acceso a agua apta para el consumo, y este proyecto logra eso, que niños de primera infancia, niños que no superan los 7 años, puedan beber agua con tranquilidad en su escuela, y es donde pasan medio día. Y en pleno 2026 hay situaciones como esta que se sigue presentando en la ruralidad, y también a una lideresa de una comunidad rural donde nos agradecía por ser la primera organización que llegábamos al territorio, comunidad rural del municipio de Arauca, que efectivamente queda a más de hora y media de camino, que sigue siendo el municipio de Arauca y a veces no llegamos más allá del casco urbano. El proyecto Sembrando Oportunidades buscó eso, llegar a la comunidad rural que más lo necesita, que continúa siendo parte del municipio de Arauca, y esperamos, estamos también tocando las puertas nuevamente de la iglesia para que el próximo año podamos tener una segunda fase. Es un proceso que estamos construyendo juntos, de tener nuevas noticias, esperamos buenas noticias, les estaremos contando también a las comunidades para incluir nuevas veredas, nuevas zonas, nuevas familias que puedan hacer parte de estos procesos.
3: Pues hoy 10 de septiembre es el Día Mundial de la Prevención del Suicidio, y como también Save the Children Colombia ha incentivado mensajes en el cuidado de la salud mental, de que también últimamente en que hay que hablar, en que hay que hacer a herramientas, a profesionales, pero como ustedes también pues han fortalecido y pues hablan del tema, hablan de salud mental.
2: Bueno, el proyecto tuvo un resultado que nosotros no esperábamos fuese tan significativo. Estas 400 mujeres que se formaron en 13 grupos nos mencionaron que las formaciones fueron muy buenas, cumplieron con las expectativas, pero algo que también rescataban mucho era estar en ese grupo de pares, en ese grupo de mujeres, mujeres de diferentes edades, que les permitía en un día de formación, si alguien tuvo un mal día, llegar, sentarse, hablar, desahogarse, y creemos que hoy, 10 de septiembre, que se conmemora o que digamos se representa el Día de la Prevención del Suicidio, es importante eso, tener un espacio donde poder expresarnos, tener un espacio para que otras personas nos escuchen, y si no tenemos la posibilidad de tener estos grupos de apoyo, estas redes solidarias, también decirles a todas las personas que están los canales institucionales, que ya los compañeros de la Unidad Administrativa Especial de Salud han compartido con nosotros en diferentes medios, donde podemos hacer una llamada, tener ese minuto de acompañamiento, esa palabra que necesito en un momento específico antes de tomar cualquier decisión.
3: Bueno, Adrián, muchas gracias por acompañarnos en Meridiano 70. Es importante para nosotros visibilizar esos proyectos y acciones que fortalecen al territorio, llegan a las comunidades y una vez más pues llegan a la niñez, al último niño en el territorio.
2: Gracias, Carlos, nuevamente a Meridiano 70 por permitirnos este espacio. Recordar nuevamente que todos los programas de Save the Children son totalmente gratuitos, no tienen ningún costo. También a las personas que requieran hablar con nosotros, nuestra oficina está ubicada en la carrera 20, al lado de la subestación. Cualquier persona puede dirigirse ahí, contarnos, preguntarnos, hablar, ser escuchado. Como Save the Children, tú lo mencionaste, llegamos hasta el último niño y niña y estamos ahí para escuchar.
0: Pues Save the Children ha mencionado que estos programas son gratuitos y que las personas interesadas pues pueden conocer más información acercándose a la oficina aquí en el municipio de Arauca, donde pues, esto vía hacia las subestaciones, allí pues en subestaciones de gasolina pues se encuentra esta oficina disponible para poder conocer también opiniones e informaciones que soliciten las comunidades. Vamos a una pausa comercial y regresamos con más informaciones en Meridiano 70 Noticias.
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2: Más informaciones en Meridiano 70 Noticias, porque la tercera división del Ejército Nacional capturó a dos presuntos integrantes del Frente Manuel Vázquez Castaño del ELN durante un operativo desarrollado en la vereda El Roble, zona rural del municipio de La Vega, en el macizo colombiano, departamento del Cauca. Entre los capturados está alias El Flaco, señalado como cabecilla de comisión de la compañía Juan Carlos Chilhueso Pazú, perteneciente a esa estructura guerrillera. El operativo fue helitransportado y estuvo a cargo de tropas del Gaula Militar Cauca con el apoyo aéreo del Batallón de Movilidad y Maniobra de Aviación número 3. Y la Fuerza Aérea Colombiana, además de la inteligencia del Cuerpo Técnico de Investigación CTI de la Fiscalía General de la Nación. La articulación entre las instituciones permitió a las tropas ingresar a una zona de geografía compleja para contrarrestar las presiones delictivas que, según el ejército, asediaban a los campesinos y pobladores locales. De acuerdo con las investigaciones previas de los organismos de seguridad, alias El Flaco era el encargado de coordinar y ejecutar actividades de extorsión contra comerciantes y ganaderos, secuestros extorsivos, constreñimiento a la comunidad y reclutamiento forzado en las zonas rurales del macizo. Su captura, según el ejército, desarticula las líneas de mando encargadas de expandir las finanzas ilícitas del ELN en el sur del Cauca. Durante el procedimiento, el personal militar investigativo incautó un fusil calibre 5.56 milímetros, 4 armas cortas, 5 proveedores para fusil, 3 proveedores calibre 9 milímetros, 2 granadas de fragmentación, 3 teléfonos celulares, 1 radio de comunicación tipo escuadra, 8 detonadores eléctricos, un chaleco multipropósito de uso militar, munición de diversos calibres y documentos de inteligencia táctica. Dada la complejidad topográfica y los riesgos de seguridad en la vereda El Roble, la aviación del ejército dispuso aeronaves especializadas para extraer a las tropas, los capturados y el material incautado. Los dos detenidos fueron trasladados junto con el armamento y los equipos de comunicaciones hasta la ciudad de Popayán, donde quedaron a disposición de las autoridades judiciales para el proceso de legalización de captura e imputación de cargos. Más informaciones en Meridiano 70 Noticias, porque la jueza Magui Viviana Arciniegas decidió mantener en firme la medida provisional que condiciona los bombardeos en zonas donde exista información sobre la presencia de niños, niñas y adolescentes reclutados por grupos armados, después de declarar improcedente la impugnación que presentaron el gobierno del presidente Abelardo de la Espriella y la cúpula de las fuerzas militares contra la decisión adoptada el pasado 2 de septiembre. La medida tiene como antecedente de especial importancia para Arauca la acción promovida por la Personería de Puerto Rondón, que acudió a la justicia para reclamar garantías de protección para los menores de edad en territorios afectados por el conflicto armado. El despacho judicial concluyó que no existen razones suficientes para revocar la decisión y ordenó mantenerla vigente mientras avanza el trámite de fondo. La jueza fue enfática en señalar que el fallo no prohíbe las operaciones militares ni representa una suspensión general de la fuerza pública ni una invasión de las competencias constitucionales del presidente de la República. Lo que establece es una condición específica, lo que menciona en esta comunicación, que cuando exista información objetiva y calificada sobre la presencia de menores reclutados o utilizados por grupos armados antes de realizar una operación aérea, deben verificarse las medidas disponibles para protegerlos y analizar alternativas menos lesivas. Pues la decisión judicial llega después de recientes operaciones militares en Catatumbo y Guaviare, en las que murieron menores de edad que, según las autoridades, habían sido reclutados por grupos armados. La Defensoría del Pueblo reportó 682 casos de reclutamiento forzado de menores en 2024, 419 en 2025 y 74 entre enero y junio del 2026. Y según cifras citadas en el proceso, 71 menores murieron en operativos militares entre agosto de 2022 y junio de 2026. El gobierno de Abelardo de la Espriella ha defendido una política de mayor contundencia militar contra las estructuras armadas ilegales y en sus primeras semanas de administración ejecutó las operaciones aéreas en Catatumbo y Guaviare que generaron el debate nacional por la muerte de menores. Con esta decisión, la fuerza pública deberá evaluar previamente los mecanismos de protección y alternativas de menor riesgo cuando exista información sobre menores reclutados en un objetivo militar. A continuación, en Meridiano 70 presentamos Pulso Orinoquía, informaciones que avanzan en la región de los Llanos Orientales de Colombia. Escuchemos.

Meridiano 70 Noticias presenta Pulso Orinoquía, el recorrido informativo por Meta, Casanare, Vichada, Guaviare y Guainía. En esta edición conoceremos el inicio de operativos de deportación en Villavicencio, la advertencia de colapso en la salud de Casanare y el cambio de horario en el hospital de Puerto Carreño. Empezamos en Villavicencio, Meta, donde las autoridades iniciaron operativos para identificar y deportar a extranjeros vinculados con delitos en la ciudad. Vamos ahora a Casanare, donde el gobernador César Ortiz Zorro advirtió sobre un riesgo de colapso en la salud del departamento, luego de que la EPS Capresoca acumulara una deuda superior a los 150 mil millones de pesos con la red hospitalaria. La Superintendencia de Salud extendió la intervención de la EPS hasta el 7 de octubre. En la misma gobernación, una compra de equipos médicos por 6.300 millones de pesos está bajo cuestionamiento por requisitos que favorecerían a un solo proponente. Terminamos en Puerto Carreño, Vichada, donde el hospital departamental cambió el horario de asignación de citas médicas tras las filas nocturnas de pacientes que esperaban desde la madrugada para ser atendidos. Esto fue Pulso Orinoquía, el recorrido regional de Meridiano 70 Noticias. 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

0: Más informaciones antes de la pausa comercial, porque Prosperidad Social recordó a los participantes del programa Renta Joven que este viernes 11 de septiembre vence definitivamente el plazo para reclamar mediante la modalidad de giro los recursos correspondientes al ciclo cuarto, al ciclo 4 de 2026. La entrega de esta transferencia había comenzado el pasado 4 de septiembre, por lo que quienes aún no han retirado el dinero deberán hacerlo antes de que finalice la jornada de hoy. La entidad hizo especial énfasis en que no habrá bajo ninguna circunstancia ampliación del plazo para reclamar los giros. Además, se precisó que las transferencias que hayan sido programadas con reliquidación y no sean reclamadas dentro del periodo establecido no volverán a ser generadas, por lo que los beneficiarios que no cobren a tiempo perderían definitivamente la oportunidad de recibir el incentivo correspondiente a este ciclo. Los beneficiarios pueden acercarse, mientras tanto, a los puntos habilitados de su red y supergiros a los diferentes puntos, y esto pues para realizar el cobro correspondiente. Prosperidad Social ha recomendado además a quienes aún no han hecho el reclamo del giro verificar con anticipación cuál es el punto de atención correspondiente y realizar el cobro dentro del plazo establecido antes de que termine por completo esta jornada del 11 de septiembre. Es anuncio que realizó Prosperidad Social para hoy como fecha límite sobre este pago de renta joven, del programa Renta Joven. Descontamos, vamos a una pausa comercial y regresamos con más informaciones en Meridiano 70 Noticias.
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2: Más informaciones porque el Ministerio de Salud avanza en la construcción de un plan de choque para enfrentar las dificultades que atraviesa el sistema de salud colombiano con el propósito de identificar a los pacientes con mayor riesgo y atender de manera urgente sus necesidades. La ministra de Salud, Ana María Vesga, ha explicado durante el foro Visión y Prioridades del Sistema de Salud Colombiano realizado la Fundación Santa Fe, que la estrategia se desarrolla de manera conjunta con EPS, sociedades científicas, la cuenta de alto costo, las organizaciones de pacientes y otros actores del sector. El plan contempla un modelo de clasificación tipo pirámide con información actualizada el 30 de agosto para determinar cuáles pacientes requieren atención inmediata. En el nivel de mayor criticidad están, entre otros, los pacientes trasplantados, las personas con enfermedades huérfanas, con cáncer, con diabetes, menciona aquí diabetes insulinodependiente y con VIH. Un segundo nivel agrupa a pacientes con alta probabilidad de hospitalización, como personas con asma, insuficiencia cardíaca, enfermedad renal crónica, problemas de salud mental, gestantes que requieren tratamientos esenciales y pacientes con EPOC. Un tercer grupo incluye a personas con hipertensión pulmonar, diabetes mellitus y dislipidemia, hipotiroidismo. La ministra señaló que el cerca del 70% del rezago identificado en la atención corresponde a medicamentos, por lo que el gobierno pretende usar la identificación individual de los pacientes y de las tecnologías pendientes para establecer contacto directo con gestores farmacéuticos y laboratorios y agilizar la entrega de los medicamentos. Abro comillas, es más fácil conseguir un medicamento que abrir la red, cierro comillas, explicó Vesga al señalar que el objetivo principal será resolver las necesidades farmacéuticas de los pacientes priorizados. Vesga indicó además que el 75% de la represa de atención estaría concentrado en EPS intervenidas y también ha cuestionado la gestión de los recursos destinados al sistema al considerar que una distribución inadecuada puede terminar afectando directamente la prestación de los servicios. Pues el plan de choque hace parte de la estrategia del gobierno para buscar la estabilización del sistema de salud antes del 31 de diciembre del 2026 con tres objetivos: estabilizar las EPS, avanzar en el acatamiento de la unidad de pago por capitación y poner en marcha, al menos en una primera etapa, el plan de choque para los pacientes priorizados. La estrategia ya fue presentada a organizaciones de pacientes y a las EPS y próximamente será socializada con los gremios del sector con el propósito de que cada paciente priorizado pueda ser identificado con mayor precisión, estableciendo qué tratamiento o tecnología tiene pendiente y cuál es la vía más rápida para garantizar su atención. Les contamos más informaciones porque la Fundación para la Libertad de Prensa, FRIP, ha lanzado una advertencia sobre las condiciones en las que periodistas y medios de comunicación ejercen su labor en Colombia y ha pedido al gobierno de Abelardo de la Espriella convertir su compromiso con la libertad de prensa en garantías concretas. El pronunciamiento se dio en el marco del Día Nacional de los Derechos Humanos y la organización señaló que la seguridad de quienes ejercen el periodismo constituye una garantía fundamental para la vida, la libertad de expresión y el derecho de los ciudadanos a estar informados. Según el balance presentado por la FLIP, durante los últimos 4 años fueron documentados 2003 ataques contra 870 periodistas en el país, entre ellos 10 asesinatos, además de 226 episodios de estigmatización provenientes del poder público. La organización ha advertido que la situación es particularmente crítica en las regiones donde persisten dinámicas relacionadas con el conflicto armado, entre ellas norte de Santander, Arauca, Putumayo, Nariño, Cauca y el norte de Antioquia. La FLIP sostiene que los patrones de violencia, sumados a lo que denomina una instrumentalización de la prensa, han profundizado fenómenos como la autocensura y el silenciamiento de periodistas y medios en distintos territorios. La organización expresó además preocupación por denuncias de presiones sobre espacios de opinión crítica y por la salida de periodistas de varios medios, situaciones que a su juicio generan interrogantes sobre la independencia editorial, con especial afectación para las voces críticas de mujeres periodistas y de quienes ejercen opinión mediante el humor y la caricatura, por ejemplo. Pues la fundación también cuestionó la suspensión de la programación informativa de las 20 emisoras de paz durante las primeras semanas del gobierno de Abelardo de la Espriella. Pues de acuerdo con la organización, 16 de estas emisoras retomaron sus transmisiones el pasado 7 de septiembre bajo el nombre de Emisoras de la Reconciliación, mientras 4 permanecen suspendidas. A esto se suma la preocupación de la FLIP por la directiva presidencial 01, a la que atribuye una centralización de la comunicación oficial y la exigencia de autorización previa de la presidencia para que los funcionarios concedan entrevistas o hagan declaraciones públicas. La organización cuestionó en particular que en su etapa inicial las directrices contemplaran la posibilidad de priorizar entrevistas con medios o periodistas considerados amigos, según menciona la federación. Pues ante este panorama, la FLIP hizo un llamado

0: Las que advirtió la organización podrían constituir formas de censura indirecta, pues es lo que ha hecho esta alerta la Fundación para la Libertad de Prensa, FLIP. A continuación, en Meridiano 70 presentamos Meridiano Centro Oriente, informaciones que avanzan en el centro del país. Escuchemos.
1: Meridiano 70 Noticias presenta Meridiano Centro Oriente, con lo más relevante de Norte de Santander, Santander y Boyacá. En esta edición conoceremos la tragedia de tres jóvenes en un campo minado en Tibú, el retiro de la policía en Guamalito y la alerta por incendios forestales en Santander. Empezamos en Tibú, norte de Santander, donde tres jóvenes cayeron en un campo minado presuntamente instalado por disidencias del Frente 33 de las FARC en la vía entre La Gabarra y el casco urbano del municipio. Uno de ellos murió y los otros dos, heridos de gravedad, esperaban ser evacuados hacia Cúcuta. Seguimos en El Carmen, donde la policía retiró a los 21 uniformados que quedaban en la subestación de Guamalito luego de que dos ataques con drones cargados de explosivos atribuidos al ELN dejaran la infraestructura inservible. El alcalde advirtió que la medida deja a la población civil sin protección, sin una fecha definida para restablecer el servicio. Terminamos en Santander, donde al menos 24 municipios están en alerta por riesgo de incendios forestales, en medio de altas temperaturas y una fuerte temporada seca que también ha reducido el caudal de varios ríos del departamento. Esto fue Meridiano Centro Oriente. 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

Más informaciones en Meridiano 70 Noticias, porque las autoridades han solicitado la colaboración urgente de la comunidad araucana para ubicar a los familiares de Humberto Araque Quirife, una persona de la tercera edad cuyo cuerpo permanece por ahora en las instalaciones de medicina legal en la capital del departamento, y la búsqueda tiene como propósito, como principal propósito, establecer contacto con sus seres queridos y permitir que se adelanten oportunamente los procedimientos de identificación y entrega del cuerpo. De acuerdo con la información suministrada, Medicina Legal adelanta actualmente las actuaciones de rigor correspondientes, mientras las autoridades intentan obtener datos que permitan localizar a personas cercanas a Araque Quirife. Por esa razón, se hizo un llamado directo a los habitantes de Arauca para que compartan cualquier información disponible que ayude a establecer quiénes son sus familiares o cómo contactarlos. Las autoridades han reiterado finalmente que quienes tengan información relacionada con los familiares de Humberto Araque Quirife pueden comunicarse con las entidades correspondientes para avanzar en su localización. La colaboración de la comunidad puede resultar determinante para que sus seres queridos conozcan lo ocurrido a tiempo y puedan adelantar las diligencias necesarias. Les contamos también más informaciones porque la Organización Meteorológica Mundial ha advertido que el planeta está cada vez más cerca de superar de manera prolongada el límite del 1,5 grados centígrados de calentamiento global establecido como referencia en el Acuerdo de París. Según el organismo, el periodo comprendido entre el 2015 y el 2025 reunió en conjunto los 11 años más cálidos desde que existen registros climáticos confiables. La ONU señaló que superar ese umbral durante un periodo prolongado eleva de manera considerable los riesgos de olas de calor más intensas, lluvias extremas, inundaciones, sequías más severas, pérdida de glaciares y también hielo, además del nivel del mar y daños crecientes a los ecosistemas. El organismo advirtió además que estos efectos ya no corresponden a un escenario futuro lejano, sino que se sienten con fuerza en la actualidad. El fenómeno también tiene implicaciones directas para Colombia y Arauca, en particular, pues, donde los cambios en los ciclos de lluvia y temperatura pueden aumentar la presión sobre el agua, la producción agropecuaria y la gestión del riesgo en todo el departamento. Pues frente a ese panorama, la ONU ha insistido en que todavía es posible actuar a tiempo, aunque el margen disponible se reduce cada año, y volvió a hacer un llamado urgente a reducir las emisiones, acelerar la transición hacia energías limpias y proteger los ecosistemas existentes. Vamos a una pausa comercial y al regreso les presentamos informaciones de la actualidad internacional de Meridiano 70 Noticias.

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2: Meridiano 70 Noticias presenta Actualidad Internacional, un repaso a los hechos más relevantes del mundo. En esta edición, conoceremos el repliegue de tropas gubernamentales en Yemen ante el avance hutí y el incendio de un ferry en Filipinas. Comenzamos en Yemen, donde las fuerzas leales al gobierno reconocido internacionalmente se replegaron hacia el sur de la estratégica ciudad portuaria de Moca ante el avance de los rebeldes hutíes, respaldados por Irán, que ya controlan toda la provincia de Al-Judeida. El repliegue es el mayor avance hutí en años hacia el estrecho de Bab el-Mandeb, paso marítimo clave entre el Mar Rojo y el Golfo de Adén. Terminamos en Filipinas, donde un ferry con 134 personas a bordo se incendió el miércoles en aguas de la provincia de Palawan, cerca de la isla de Corón. El más reciente balance registra 5 muertos, 43 rescatados y 86 todavía sin localizar. Entre los sobrevivientes hay una pareja de nacionalidad chilena. Así concluye Actualidad Internacional, las noticias del mundo, conectadas con Arauca. 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

0: En la actualidad internacional también les contamos que Colombia se integró al Escudo de las Américas, el mecanismo de cooperación en seguridad impulsado por el presidente de Estados Unidos, Donald Trump, en Miami. Pues eso es un paso que, sumado al control que ejerce Washington sobre Venezuela, abriría la posibilidad de articular un esfuerzo conjunto entre los tres países para neutralizar las estructuras criminales colombianas que durante años se han resguardado al otro lado de la frontera, pues, de acuerdo a diferentes denuncias y según expertos consultados por el diario El Tiempo, por ejemplo. Esta alianza todavía no es un hecho, pero es una posibilidad real. El mayor general Eli Rodríguez, comandante general de las Fuerzas Militares de Colombia, afirmó en una entrevista reciente que actores del ELN y de las disidencias de las antiguas FARC, entre ellos alias Paulito, Silvana Guerrero, Iván Márquez y Antonio García, no solo permanecen en la zona fronteriza con Colombia, sino que han expandido su influencia hacia el oriente venezolano en el estado Amazonas, y que ya existe estructura del ELN en la frontera con Guyana. Y esto consultado sobre si Estados Unidos podría bombardear al ELN territorio venezolano a través del Escudo de las Américas, el ministro de Defensa de Colombia, Jorge Mora, respondió que es necesario presionar a Venezuela para que ejerza control y ataque los campamentos ubicados en su territorio. Pues un reciente informe de la asociación de la organización Sosorinoco ha documentado la presencia de al menos 26 grupos armados organizados en 20 de los 21 municipios de la región amazónica y guayanesa de Venezuela, con base en 360 registros sobre presencia y actividades de esas estructuras. El Estado Bolívar concentra 204 de estos registros, seguido de Amazonas con 93 y Delta Amacuro con 21 dentro de Bolívar. El municipio de Sinfontes aparece con la mayor actividad documentada, con 54 registros. Según el estudio, estas estructuras no operan como delincuencia común, sino como un sistema de gobernanza criminal híbrida que administra justicia, regula la economía y cobra tributos informales en zonas con nula presencia institucional. El ELN y las disidencias de las FARC tienen presencia en 16 de los 21 municipios analizados, con control sobre corredores fluviales y fronterizos. El secretario de Estado de los Estados Unidos, Marco Rubio, ha advertido durante su visita a Colombia, en lo que fue esta semana, que la presencia de estos grupos en territorio venezolano representa una amenaza para el país, y ha pedido reforzar la cooperación entre ambos gobiernos. Abro comillas, tenemos ELN y disidentes de las FARC operando con impunidad abiertamente en territorio venezolano. Eso viene ocurriendo desde hace más de 10 o 15 años, eso hay que solucionarlo. Cierro comillas, afirmó el diplomático colombiano Germán Castañeda, quien trabajó en la embajada en Caracas. Ha señalado que Estados Unidos necesita garantizar la seguridad de sus intereses frente a estos grupos, y que Colombia debe trazar una hoja de ruta de cooperación militar con acompañamiento estadounidense. Ronald Rodríguez, investigador del Observatorio de Venezuela de la Universidad del Rosario, consideró que existe una buena oportunidad para coordinar esfuerzos, pero advirtió que las acciones militares puntuales, como ocurrió con las extintas FARC, no son suficientes frente al ELN, una guerrilla que, según explicó, abro comillas, se monta y se desmonta constantemente, cierro comillas, se mezcla con la población civil y ha logrado infiltrar los consejos comunales y otras estructuras creadas por el chavismo en Venezuela. El investigador recordó la experiencia del Plan Colombia, el Plan Patriota y el Plan Consolidación, desarrollados con el acompañamiento de Estados Unidos, y ha pedido pensar en una estrategia de largo plazo y no en una dinámica reactiva de corto plazo. Hasta ahora Venezuela no ha manifestado interés en integrarse formalmente al Escudo de las Américas, algo que tampoco es una condición indispensable para cooperar contra esas estructuras. Pues el gobierno de Venezuela, encabezado por la presidenta encargada Delcy Rodríguez, parece más concentrado en coordinar acuerdos energéticos que generen ingresos petroleros, aunque sí participó junto a Estados Unidos en la operación que dio de baja al líder del Tren de Aragua, alias El Niño Guerrero.
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2: Meridiano 70 Noticias presenta Flash Deportivo. En esta edición conoceremos el regreso de Juan Guillermo Cuadrado al fútbol colombiano y cómo se definió el liderato de la Vuelta a España en la contrarreloj decisiva. Empezamos en el fútbol colombiano, donde Millonarios hizo oficial el fichaje de Juan Guillermo Cuadrado, quien regresa al país después de casi 20 años en el fútbol europeo. El exjugador de la Selección Colombia llega como lateral derecho para suplir la baja de Yomier Guerrero, quien se fracturó el peroné en el Clásico ante Santa Fe. Del fútbol pasamos al ciclismo, donde el español Enric Mas conservó el liderato de la Vuelta a España tras la contrarreloj individual entre el Puerto de Santa María y Jerez de la Frontera, ganada por el suizo Stefan Kung. Mas perdió 33 segundos frente al esloveno Primoz Roglic, que ahora es segundo en la clasificación general. 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

0: Millonarios concretó de manera oficial el fichaje de Juan Guillermo Cuadrado como agente libre en el cierre del mercado de pases de fútbol colombiano, con un vínculo que se extiende hasta junio de 2027. La incorporación del atacante de 38 años fue anunciada por el club en Bogotá a través de sus canales oficiales, con el objetivo de reforzar la nómina del equipo embajador para las competencias locales. El futbolista, nacido en Necoclí, Antioquia, inició su formación y su trayectoria profesional en Independiente Medellín, club con el que se debutó en el fútbol colombiano durante la temporada 2008-2009. De acuerdo a lo que a este fichaje, pues su buen rendimiento le permitió consolidarse como figura del torneo local y captar el interés de clubes europeos. En 2009 fue transferido al Udinese de Italia y continuó su adaptación al fútbol europeo en el Lecce y la Fiorentina antes de dar el salto a la Premier League inglesa. Su llegada al Chelsea en la temporada 2014-2015 lo consagró campeón de la Premier League y de la Copa de la Liga inglesa. Posteriormente regresó a Italia para jugar en la Juventus de Turín, club en el que se disputó la mayor cantidad de temporadas de su carrera, y conquistó 5 títulos de la Serie A, 4 Copas de Italia y 2 Supercopas italianas, además de competir de manera recurrente en la Liga de Campeones. Tras su paso por Turín, vistió también las camisetas del Inter de Milán y el Atalanta y el Pisa. A nivel de selección, Cuadrado ha sido uno de los referentes de la Selección Colombia durante más de una década, con participaciones en los Mundiales de Brasil 2014 y Rusia 2018. En el proceso hacia el Mundial 2026, fue incluido en la lista previa del director técnico Néstor Lorenzo en reconocimiento a su trayectoria, aunque no integró la nómina final por falta de continuidad en el Pisa. El fichaje por Millonarios representa la segunda experiencia de Juan Guillermo Cuadrado en un club de fútbol colombiano después de su salida de Independiente Medellín en 2009 y marca su retorno definitivo al torneo local para la recta final de su carrera profesional.
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0: La TRM para este viernes 11 de septiembre del 2026 es de 3.101 pesos por dólar, frente a los 3.099 pesos con 48 centavos del jueves 10 de septiembre. La cotización ha aumentado un peso con 52 centavos, equivalente a un aproximado del 0,05%. Con esta información llegamos al final de esta emisión de Meridiano 70 Noticias. Gracias por acompañarnos en este recorrido por Arauca, Colombia y el mundo. 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Estaremos en el lugar de la noticia y estamos donde nadie más está. Que tengan ustedes un excelente viernes, un buen fin de semana, y también los invitamos a que se conecten con nosotros en la programación llanerísima de Meridiano 70 desde este sábado. Ustedes pueden conectarse a partir de las 4:30 de la mañana con la programación de Llano y Mastranto, seguido a las 4:30 de la mañana con nuestro compañero Ramón Gámez Romero. Pueden conocer toda la programación musical de Llano y Mastranto, seguido a las 6 de la mañana Escarmenando Recuerdos con Jaime García y Martín Gaona, nuestros compañeros que también nos están escuchando. Muchas gracias por estar conectados con nosotros también a partir de las 6 de la mañana. Y Aragua Contando Historias a partir de las 9 de la mañana con Gabriela Nave y Patricia Mantilla. Pueden conocer pues toda una cultura y tradición con toda una conversación que genera este espacio alrededor de la cultura. Y los domingos a partir de las 7 de la mañana, Llano y Mastranto, su versión dominical, la radio revista de los domingos con el doctor Hugo Ramón Martínez Arteaga, acompaña al ingeniero Leonardo Pulido y también nuestro compañero Ramón Gámez Romero, que también forma parte de este equipo que acompaña los domingos todas las mañanas. Que tengan ustedes un excelente viernes, un buen fin de semana. Nos conectamos el próximo lunes con más informaciones de esta agenda de noticias que avancen en las próximas horas. Todo un equipo les ha llevado a ustedes estas informaciones. En la dirección, Carlos Alberto Jaimez Castro. En la producción, Alberto Cadena. En transmisores, Ramón Gámez. En la presentación de las informaciones, Carlos Chía. Lo dejamos con el mensaje de vida del Padre Gil Martínez, la palabra de Dios para hoy. Feliz día para todos.
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2: Bienvenidos a este espacio Reflexionemos el Evangelio en Familia. Qué alegría encontrarnos para meditar la palabra. Hoy el Señor nos invita a mirar primero nuestra propia vida antes de señalar los errores de los demás. Es una palabra fuerte, pero profundamente necesaria para todos nosotros, porque antes de querer corregir al hermano, necesitamos permitir que Dios nos corrija a nosotros. Dispongamos nuestro corazón y consagremos esta nuestra jornada en el nombre del Padre, del Hijo y del Espíritu Santo. Amén. Del Evangelio según San Lucas, capítulo 6, versículos del 39 al 42. En aquel tiempo dijo Jesús a sus discípulos una parábola. ¿Acaso puede un ciego guiar a otro ciego? ¿No caerán los dos en el hoyo? No está el discípulo por encima de su maestro, si bien cuando termine su aprendizaje será como su maestro. ¿Por qué te fijas en la mota que tiene tu hermano en el ojo y no reparas en la viga que llevas en el tuyo? ¿Cómo puedes decirle a tu hermano, hermano, déjame que te saque la mota del ojo, sin fijarte en la viga que llevas en el tuyo? Hipócrita, saca primero la viga de tu ojo y entonces verá claro para sacar la mota del ojo de tu hermano. Palabra del Señor. Gloria a ti, Señor Jesús. Queridos hermanos, Jesús advierte a sus discípulos sobre el peligro de pretender conducir a otros cuando uno mismo no ve con claridad. Les pregunta si acaso un ciego puede guiar a otro ciego sin que ambos terminen cayendo. Después utiliza una imagen muy concreta, la persona que descubre una pequeña imperfección en el ojo de su hermano mientras no reconoce el gran obstáculo que tiene en el suyo. Jesús le pide que primero quite la viga de su propio ojo para poder ayudar y después a su hermano poderle corregir y quitar esa mota. Hoy Jesús me hace una pregunta que no puedo esquivar. ¿Cuánto tiempo dedico a mirar los errores de los demás y cuánto tiempo dedico a revisar mi propia vida? Estamos viviendo en una sociedad donde es muy fácil señalar. Vemos rápidamente lo que el otro hizo mal, lo que dijo, cómo actuó, cómo educa a sus hijos, cómo maneja a su familia, cómo vive su fe. Pero Jesús hoy me invita a detenerme y a mirar hacia adentro. La imagen de la viga y la paja es muy fuerte. Jesús no está diciendo que nunca podamos ayudar al hermano ni que debamos ser indiferentes ante sus dificultades. Lo que nos enseña es que no podemos pretender corregir a otros desde la soberbia, desde la superioridad o la hipocresía. Primero necesitamos permitir que Dios sane aquello que también está herido en nosotros. Y aquí encuentro una conexión muy profunda con la primera lectura. San Pablo dice que después de anunciar el Evangelio a otros, él mismo debe cuidar su propia vida para no quedar descalificado. Es una llamada a la coherencia. No basta hablar bonito de Dios, necesito dejar que el Evangelio transforme mis decisiones, mis palabras, mis relaciones y también mis debilidades. Por eso, en este viernes penitencial puede ser una buena oportunidad para preguntarme, ¿qué necesito cambiar en mí? ¿Qué actitud estoy justificando? ¿Qué defecto condeno en otros y quizás también se está presentando en mi propia vida? El Salmo nos recuerda que el Señor es nuestro refugio. Esto es importante porque revisar nuestra vida no debe llevarnos a la culpa desesperada, sino a la verdadera conversión. Cuando descubro mis propias limitaciones, no tengo que esconderlas delante de Dios. Puedo presentárselas y pedirle que me ayude a caminar por un camino nuevo. Quizás hoy necesitamos menos señalamientos y más revisar, menos juzgar y más comprender, menos sentirnos superiores y más reconocer que todos estamos en proceso de conversión. Yo también necesito quitar mis propias vigas. También necesito pedir perdón. También necesito aprender. Hoy no mire primero lo que tiene que cambiar el otro. Pregúntate, ¿qué quiere cambiar Dios en ti? Y cuando Dios nos ayude a mirar con mayor claridad, entonces podemos acercarnos al hermano, no para condenarlo, sino para acompañarlo. Por eso que el Señor nos conceda a todos la humildad de reconocer nuestras propias heridas, la valentía para corregirla y la misericordia para ayudar a los demás sin destruir su dignidad. Hoy que el Señor nos bendiga. Que el Señor nos acompañe, bendiga a nuestras familias y les conceda un corazón humilde, capaz de reconocer sus errores y de comenzar de nuevo. Queridos hermanos, que en este viernes penitencial y en el contexto de la Semana por la Paz, que ustedes y yo revisemos nuestra vida para poder fijarnos qué anda mal y luego sí ayudar a nuestro hermano, sin juzgarlo, sin criticarlo. Y sobre todo, sin condenarlo, sino actuando con misericordia, como ese Padre que me mira con amor. Que la bendición de Dios Todopoderoso nos acompañe, Padre, Hijo y Espíritu Santo. Amén.
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1: 7 de la mañana, 52 minutos.

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1: 8 de la mañana, 13 minutos.

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0: 9 de la mañana, 36 minutos.
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0: 10 de la mañana, 14 minutos.
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1: 10 de la mañana, 17 minutos.

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1: 10 de la mañana, 51 minutos.

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1: Oyentes de Meridiano 70, cordial saludo, sean bienvenidos a Meridiano 70 Noticias. Aquí comienza el recorrido por los hechos más importantes del día. Arauca, Colombia y el mundo conectados en una sola emisión con el contexto de los hechos que marcan la agenda informativa. Gracias por estar con nosotros en los 1170M de nuestras plataformas digitales. Hoy es viernes 11 de septiembre del 2026. Todo un equipo está listo para llevarles a ustedes las informaciones. En la dirección, Carlos Alberto Jaimez Castro. En la producción, Alberto Cadena. En transmisor, Ramón Gámez. En la presentación de las informaciones, Carlos Chía. Estos son los titulares.
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1: Defensora de Derechos Humanos Rubiela Benítez Enríquez fue víctima de un asalto armado en el sector Santo Domingo, en el municipio de Tame, Arauca. Cerca de 10 hombres armados se llevaron el vehículo y las armas de sus escoltas. La coordinadora del CPDH, Casanare, y sus dos escoltas resultaron ilesos. De Saravena, Juan Ignacio Cifuentes Santos, hizo un nuevo llamado urgente a Envías por el riesgo en el puente sobre el río Banadías. Las lluvias y la creciente del río provocan socavación en la bancada, pues la administración municipal pide una evaluación técnica antes de que ocurra una emergencia. Save the Children Colombia cerró en Arauca el proyecto Sembrando Oportunidades. Tras más de 12 meses de trabajo con cerca de 400 mujeres y sus familias, la iniciativa llegó a más de 6.000 personas en 13 comunidades del municipio. El gerente territorial Oriente, Daniel Tamara Núñez, habló con Meridiano 70 sobre los resultados del proceso. La división del ejército capturó a dos presuntos integrantes del ELN en La Vega, Cauca, entre ellos alias El Flaco.

0: jueza Margui Viviana Arciniegas mantuvo en firme la medida que condiciona los bombardeos en zonas con menores reclutados por grupos armados. Rechazó la impugnación del gobierno y la cúpula militar. La decisión tiene como antecedente la acción de la personería de Puerto Rondón en Arauca. El plazo para reclamar mediante giro los recursos del ciclo 4 de renta de acuerdo al ciclo 4 de renta joven de 2026. La Autoridad Social advirtió que no habrá ampliación de fechas. Los beneficiarios pueden cobrar en los puntos de su red y supergiros de cada municipio. El Ministerio de Salud avanza en un plan de choque para priorizar a los pacientes de mayor riesgo y garantizar sus medicamentos. La ministra Ana María Vesga ha explicado que el 70% del rezago en la atención ha correspondido a los medicamentos. La meta es estabilizar el sistema antes del 31 de diciembre. La Fundación para la Libertad de Prensa ha alertado por el deterioro de las condiciones para ejercer el periodismo en Colombia y ha pedido garantías al gobierno de Abelardo de la Espriella. La organización documentó 2003 ataques contra 870 periodistas en los últimos 4 años, incluidos 10 asesinatos. Arauca aparece entre los departamentos con mayor riesgo para la prensa. La policía de Tame ha intensificado durante la primera semana de septiembre las acciones del plan de choque de 30 días contra el hurto. Las autoridades capturaron a 2 personas, han inmovilizado un vehículo e impusieron 9 comparendos. La estrategia continúa con controles conjuntos entre policía y ejército. Las autoridades buscan a los familiares de Humberto Araque Querife, una persona de la tercera edad fallecida en Arauca. Su cuerpo permanece en las instalaciones de medicina legal mientras se adelantan las actuaciones de rigor. Se pide a la comunidad aportar información que permita localizar a sus seres queridos. La Organización Meteorológica Mundial ha advertido que el planeta se acerca a superar de manera prolongada el límite de 1,5 grados de calentamiento global del Acuerdo de París. Los últimos 11 años fueron los más cálidos desde que existen registros. La ONU advierte efectos sobre el agua y la producción agropecuaria en Colombia y precisamente impacta al departamento de Arauca. Colombia se integró al Escudo de las Américas, el mecanismo de seguridad impulsado por Estados Unidos, y abre la posibilidad de un frente conjunto con Venezuela contra el ELN y las disidencias de las FARC. Un informe de Sosorinoco identificó al menos 26 grupos armados en 20 de los 21 municipios de la Amazonía y Guayana venezolanas. El secretario de Estado Marco Rubio pidió reforzar la cooperación entre los dos países. Sobre estas y otras informaciones estaremos ampliando más detalles en esta jornada informativa.
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Continuamos en Meridiano 70 Noticias. Gracias por mantenerse en sintonía a través de los 1170M, nuestro portal www.meridiano70.co y la señal en vivo a través de Facebook. Seguimos con el desarrollo de la información de Arauca, Colombia y el mundo. Iniciamos esta jornada informativa contándoles detalles porque un grupo de hombres armados asaltó a la defensora de derechos humanos Rubiela Benítez Enríquez cuando se movilizaba por el sector Santo Domingo, jurisdicción del municipio de Tame, departamento de Arauca. Benítez es coordinadora del Comité Permanente por la Defensa de los Derechos Humanos, CPDH, seccional Casanare, y viajaba junto con dos hombres de su esquema de protección cuando ocurrió el hecho. Según el relato conocido, tras el asalto, cerca de 10 hombres armados atravesaron un vehículo sobre la vía para obligar a detenerse al automotor en el que se desplazaba la defensora. Los agresores hicieron descender a los tres ocupantes y

0: llevaron el vehículo, las armas de los dos escoltas y las pertenencias que se encontraban en su interior antes de abandonar el lugar. Rubiela Benítez y los dos integrantes de su esquema de protección resultaron ilesos durante el asalto. La defensora calificó lo ocurrido como un atentado contra su integridad y contra su labor en la defensa de los derechos humanos. La versión conocida hasta ahora pues señala que los responsables serían integrantes de una estructura armada ilegal, aunque esta circunstancia deberá ser establecida por las autoridades competentes mediante las investigaciones correspondientes. Las autoridades deberán además determinar las circunstancias exactas del asalto y el paradero del vehículo y los elementos de seguridad que fueron hurtados. Benítez es una se le reconoce como defensora de derechos humanos en la región y pues menciona su trabajo con comunidades y población víctima del conflicto armado en Arauca y Casanare durante años. Pues esos registros públicos dan cuenta de que ya ha sido víctima de hechos de violencia en actos anteriores y eso pues vuelve a ser evidente las condiciones de riesgo que enfrentan los líderes sociales y defensores de derechos humanos que se movilizan por zonas rurales del departamento. Más informaciones en Meridiano 70 Noticias, porque el alcalde de Saravena, Juan Ignacio Cifuentes Santos, reiteró un llamado urgente al Instituto Nacional de Vías Sin Vías para que atienda de manera prioritaria la situación del puente del río Banadías en jurisdicción del municipio, pues ante el riesgo creciente que representa para la movilidad de las comunidades que utilizan a diario este corredor vial. De acuerdo con la administración municipal, las fuertes lluvias registradas en la zona y la creciente fuerza del río Banadías está provocando socavación en la bancada del puente y esto lo que compromete de manera directa la estabilidad de toda la infraestructura. La situación ya ha sido pues reportada previamente ante Envías y se habían adelantado gestiones ante la entidad, pero el deterioro generado por las lluvias recientes y la acción constante del río llevó al mandatario a insistir nuevamente en la necesidad de una respuesta inmediata. El llamado del alcalde pues pide es el llamado pues que realiza a Envías para que pueda realizar cuanto antes una evaluación técnica e intervenir antes de que las afectaciones sigan avanzando. La preocupación pues central de la administración es que de no ejecutarse oportunamente las obras de protección y mitigación, la socavación puede comprometer aún más la infraestructura y terminar afectando seriamente la movilidad de cientos de habitantes de la zona. Cifuentes Santos ha insistido finalmente en que la prevención resulta fundamental para proteger tanto la infraestructura vial como la vida de quienes transitan diariamente por el corredor y pidió a la entidad nacional no esperar a que se presente una emergencia y eso una emergencia real para intervenir el puente y bueno, es la alerta que brinda el alcalde del municipio de Saravena. Más informaciones en Meridiano 70 Noticias, porque después de más de 12 meses de implementación, Save the Children Colombia cerró en el municipio de Arauca el proyecto Sembrando Oportunidades. Es una iniciativa que trabajó con cerca de 400 mujeres y sus familias mediante el fortalecimiento de unidades productivas con biohuertas en los hogares, además de otras acciones desarrolladas en comunidades rurales y periurbanas del municipio. Daniel Támara Núñez, gerente territorial oriente de Save the Children en Colombia, explicó a Meridiano 70 lo que el proyecto ha tenido en impacto, pues ha llegado más de 6.000 personas y ha acompañado alrededor de 13 comunidades en Arauca. Ha tenido pues veredas de incidencia como Vereda La Estrella, Nubes A, Nubes B, Sinaí y El Final, y el trabajo con las mujeres ha incluido procesos de formación y la entrega de elementos para establecer y fortalecer las biohuertas con el propósito de llegar especialmente a los sectores rurales del municipio y ampliar las acciones más allá del casco urbano. Pues escuchemos los detalles en esta entrevista exclusiva con Meridiano 70, en donde conocimos este proceso junto también a las mujeres participantes. Tuvimos la oportunidad también de visitar acciones en terreno y conversar con participantes que pues expresan su satisfacción de lo que ha sido el impacto de este proyecto, pero ya en este cierre y en esta rendición de cuentas, pues pudimos conocer también más detalles de impacto y también diferentes reflexiones que brindaron las mismas participantes, y también un proyecto que tiene diferentes componentes. Escuchemos más detalles.
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0: Nos acompaña en Meridiano 70 Daniel Támara Núñez. Él es gerente territorial oriente de Save the Children Colombia. Bienvenido a Meridiano 70.
2: Gracias, Carlos, y gracias a Meridiano 70 también por el espacio.
0: Cierre el proyecto Sembrando Oportunidades. ¿Cómo le fue en ese proceso de cierre?
2: Bueno, hoy hicimos un proceso de cierre de un proyecto de más de 12 meses, donde trabajamos con cerca de 400 mujeres y sus familias en un proceso de fortalecimiento de unidades productivas mediante biohuertas en el hogar. Este es un proceso de cierre muy satisfactorio, es un momento simbólico, no solamente importante para SAFE, sino también para que las comunidades puedan decirnos qué les pareció el proceso y para que nuestros aliados estratégicos también nos cuenten qué les pareció esa articulación con nuestro programa.
0: ¿Ese proyecto a cuáles comunidades ha impactado? ¿Cómo también pues ha llegado al territorio? Y eso pues se ha pues, destinado, ha tenido mucha atención en el sector rural.
2: Es un proyecto que estaba o que estuvo pensado para el municipio de Arauca. Sin embargo, sabemos que el municipio de Arauca es mucho más allá que el casco urbano. Este proyecto acompañó a cerca de 13 comunidades, comunidades rurales y periurbanas como La Vereda La Estrella, Nubes A, Nubes B, El Sinaí, El Final, comunidades rurales que acompañamos desde un proceso formativo para las mujeres que fueron focalizadas en esas zonas, un proceso de entrega de elementos productivos para sus biohuertas, procesos educativos y en 4 instituciones educativas que hacen parte de esas comunidades, el fortalecimiento a los sistemas de agua y baterías sanitarias para que los niños y las niñas que estudian en esas escuelas tengan una mayor dignidad al momento de ir al baño, de tomar agua, de preparar los alimentos para esa cocina escolar.
0: Pero también este proyecto se realizó junto a la Iglesia de Jesucristo de los Santos de los Últimos Días, y cómo esto pues permitió que se hiciera efecto este proyecto.
2: SAFE llega a los territorios gracias al aporte de diferentes donantes. Para el caso de Sembrando Oportunidades, quien nos apoya en que este proyecto se haga realidad es la Iglesia de Jesucristo. Ellos confiaron en la organización, creyeron en Arauca, vieron las posibilidades y sobre todo el talento que tienen las mujeres y el compromiso para adelantar un proceso enfocado en la producción de alimentos a través de las biohuertas. La Iglesia nos ayudó con el recurso para desarrollarlo, pero la selección de las personas fue totalmente libre. Cualquier persona pudo participar del proceso, y eso lo vimos en el cierre de hoy, donde las mujeres nos decían que todos se habían sentido incluidos dentro de este proyecto.
0: Bueno, y precisamente hablemos de esos testimonios, reflexiones que deja ese proyecto y cómo, digamos, eso primero pues hemos podido también llegar a acompañarles a ustedes en esas actividades, pero digamos como esto pues es todo la recopilación de información que también va a ayudar a continuar esos procesos.
2: Bueno, son 12 meses de implementación del proyecto, más de 6.000 personas que se vieron beneficiadas. Hoy tuvimos varios testimonios, varias opiniones, en su gran mayoría positivas, sobre el impacto que tuvo el proyecto. Rescato algunos muy significativos de algunos docentes rurales que nos mencionaban que durante más de 17 años que tenían en su escuela no tenían acceso a agua apta para el consumo, y este proyecto logra eso, que niños de primera infancia, niños que no superan los 7 años, puedan beber agua con tranquilidad en su escuela, y es donde pasan medio día. Y en pleno 2026 hay situaciones como esta que se sigue presentando en la ruralidad. Y también a una lideresa de una comunidad rural donde nos agradecía por ser la primera organización que llegábamos al territorio. comunidad rural del municipio de Arauca, que efectivamente queda a más de hora y media de camino, que sigue siendo el municipio de Arauca y a veces no llegamos más allá del casco urbano. El proyecto Sembrando Oportunidades buscó eso, llegar a la comunidad rural que más lo necesita, que continúa siendo parte del municipio de Arauca, y esperamos, estamos también tocando las puertas nuevamente de la iglesia para que el próximo año podamos tener una segunda fase. Es un proceso que estamos construyendo juntos, de tener nuevas noticias, esperamos buenas noticias, les estaremos contando también a las comunidades para incluir nuevas veredas, nuevas zonas, nuevas familias que puedan hacer parte de estos procesos.
3: Pues hoy 10 de septiembre es el Día Mundial de la Prevención del Suicidio, y como también Save the Children Colombia ha incentivado mensajes en el cuidado de la salud mental, de que también últimamente en que hay que hablar, en que hay que acceder a herramientas, a profesionales, pero como ustedes también pues han fortalecido y pues hablan del tema, hablan de salud mental.
2: Bueno, el proyecto tuvo un resultado que nosotros no esperábamos fuese tan significativo. Estas 400 mujeres que se formaron en 13 grupos nos mencionaron que las formaciones fueron muy buenas, cumplieron con las expectativas, pero algo que también rescataban mucho era estar en ese grupo de pares, en ese grupo de mujeres, mujeres de diferentes edades, que les permitía en un día de formación, si alguien tuvo un mal día, llegar, sentarse, hablar, desahogarse. Y creemos que hoy, 10 de septiembre, que se conmemora o que digamos se representa el Día de la Prevención del Suicidio, es importante eso, tener un espacio donde poder expresarnos, tener un espacio para que otras personas nos escuchen. Y si no tenemos la posibilidad de tener estos grupos de apoyo, estas redes solidarias, también decirles a todas las personas que están los canales institucionales, que ya los compañeros de la Unidad Administrativa Especial de Salud han compartido con nosotros en diferentes medios, donde podemos hacer una llamada, tener ese minuto de acompañamiento, esa palabra que necesito en un momento específico antes de tomar cualquier decisión.
3: Bueno, Adrián, muchas gracias por acompañarnos en Meridiano 70. Es importante para nosotros visibilizar esos proyectos y acciones que fortalecen al territorio, llegan a las comunidades y una vez más pues llegan a la niñez, hasta el último niño en el territorio.
2: Gracias, Carlos, nuevamente a Meridiano 70 por permitirnos este espacio. Recordar nuevamente que todos los programas de Save the Children son totalmente gratuitos, no tienen ningún costo. Y también a las personas que requieran hablar con nosotros, nuestra oficina está ubicada en la carrera 20, al lado de la subestación. Cualquier persona puede dirigirse ahí, contarnos, preguntarnos, hablar, ser escuchado. Como Save the Children, tú lo mencionaste, llegamos hasta el último niño y niña y estamos ahí para escuchar.
3: Pues Save the Children ha mencionado que estos programas son gratuitos y que las personas interesadas pues pueden conocer más información acercándose a la oficina aquí en el municipio de Arauca, donde pues, esto vía hacia las subestaciones, allí pues en subestaciones de gasolina pues, se encuentra esta oficina disponible para poder conocer también opiniones e informaciones que solicite las comunidades. Vamos a una pausa comercial y regresamos con más informaciones en Meridiano 70 Noticias.

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2: Más informaciones en Meridiano 70 Noticias, porque la tercera división del Ejército Nacional capturó a dos presuntos integrantes del Frente Manuel Vázquez Castaño del ELN durante un operativo desarrollado en la vereda El Roble, zona rural del municipio de La Vega, en el macizo colombiano, departamento del Cauca. Entre los capturados está alias El Flaco, señalado como cabecilla de comisión de la compañía Juan Carlos Chilhueso Pazú, perteneciente a esa estructura guerrillera. El operativo fue transportado y estuvo a cargo de tropas del Gaula Militar Cauca con el apoyo aéreo del Batallón de Movilidad y Maniobra de Aviación número 3 y la Fuerza Aérea Colombiana, además de la inteligencia del Cuerpo Técnico de Investigación CTI de la Fiscalía General de la Nación. La articulación entre las instituciones permitió a las tropas ingresar a una zona de geografía compleja para contrarrestar las presiones delictivas que, según el ejército, asediaban a los campesinos y pobladores locales. De acuerdo con las investigaciones previas de los organismos de seguridad, alias El Flaco era el encargado de coordinar y ejecutar actividades de extorsión contra comerciantes y ganaderos, secuestros extorsivos, constreñimiento a la comunidad y reclutamiento forzado en las zonas rurales del macizo. Su captura, según el ejército, desarticula las líneas de mando encargadas de expandir las finanzas ilícitas del ELN en el sur del Cauca. Durante el procedimiento, el personal militar e investigativo incautó un fusil Gali calibre 5.56 milímetros, 4 armas cortas, 5 proveedores para fusil, 3 proveedores calibre 9 milímetros, 2 granadas de fragmentación, 3 teléfonos celulares, 1 radio de comunicación tipo escuadra, 8 detonadores eléctricos, un chaleco multipropósito de uso militar, munición de diversos calibres y documentos de inteligencia táctica. Dada la complejidad topográfica y los riesgos de seguridad en la vereda El Roble, la aviación del ejército dispuso aeronaves especializadas para extraer a las tropas, los capturados y el material incautado. Los dos detenidos fueron trasladados junto con el armamento y los equipos de comunicaciones hasta la ciudad de Popayán, donde quedaron a disposición de las autoridades judiciales para el proceso de legalización de captura e imputación de cargos. Más informaciones en Meridiano 70 Noticias, porque la jueza Magui Viviana Arciniegas decidió mantener en firme la medida provisional que condiciona los bombardeos en zonas donde exista información sobre la presencia de niños, niñas y adolescentes reclutados por grupos armados, después de declarar improcedente la impugnación que presentaron el gobierno del presidente Abelardo de la Espriella y la cúpula de las fuerzas militares contra la decisión adoptada el pasado 2 de septiembre. La medida tiene como antecedente de especial importancia para Arauca la acción promovida por la Personería de Puerto Rondón, que acudió a la justicia para reclamar garantías de protección para los menores de edad en territorios afectados por el conflicto armado. El despacho judicial concluyó que no existen razones suficientes para revocar la decisión y ordenó mantenerla vigente mientras avanza el trámite de fondo. La jueza fue enfática en señalar que el fallo no prohíbe las operaciones militares ni representa una suspensión general de la fuerza pública ni una invasión de las competencias constitucionales del presidente de la República. Lo que establece es una condición específica, lo que menciona en esta comunicación, que cuando exista información objetiva y calificada sobre la presencia de menores reclutados o utilizados por grupos armados antes de realizar una operación aérea, deben verificarse las medidas disponibles para protegerlos y analizar alternativas menos lesivas. Pues la decisión judicial llega después de recientes operaciones militares en Catatumbo y Guaviare, en las que murieron menores de edad que, según las autoridades, habían sido reclutados por grupos armados. La Defensoría del Pueblo reportó 682 casos de reclutamiento forzado de menores en 2024, 419 en 2025 y 74 entre enero y junio del 2026. Y según cifras citadas en el proceso, 71 menores murieron en operativos militares entre agosto de 2022 y junio de 2026. El gobierno de Abelardo de la Espriella ha defendido una política de mayor contundencia militar contra las estructuras armadas ilegales y en sus primeras semanas de administración ejecutó las operaciones aéreas en Catatumbo y Guaviare que generaron el debate nacional por la muerte de menores. Con esta decisión, la fuerza pública deberá evaluar previamente los mecanismos de protección y alternativas de menor riesgo cuando exista información sobre menores reclutados en un objetivo militar. A continuación, en Meridiano 70 presentamos Pulso Orinoquía, informaciones que avanzan en la región de los Llanos Orientales de Colombia. Escuchemos.

Meridiano 70 Noticias presenta Pulso Orinoquía, el recorrido informativo por Meta, Casanare, Vichada, Guaviare y Guainía. En esta edición conoceremos el inicio de operativos de deportación en Villavicencio, la advertencia de colapso en la salud de Casanare y el cambio de horario en el hospital de Puerto Carreño. Empezamos en Villavicencio, Meta, donde las autoridades iniciaron operativos para identificar y deportar a extranjeros vinculados con delitos en la ciudad. Vamos ahora a Casanare, donde el gobernador César Ortiz Zorro advirtió sobre un riesgo de colapso en la salud del departamento, luego de que la EPS Capresoca acumulara una deuda superior a los 150 mil millones de pesos con la red hospitalaria. La Superintendencia de Salud extendió la intervención de la EPS hasta el 7 de octubre. En la misma gobernación, una compra de equipos médicos por 6.300 millones de pesos está bajo cuestionamiento, por requisitos que favorecerían a un solo proponente. Terminamos en Puerto Carreño, Vichada, donde el Hospital Departamental cambió el horario de asignación de citas médicas, tras las filas nocturnas de pacientes que esperaban desde la madrugada para ser atendidos. Esto fue Pulso Orinoquía, el recorrido regional de Meridiano 70 Noticias. Seguimos conectando a Arauca con los acontecimientos que importan. 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

informaciones antes de la pausa comercial, porque Prosperidad Social recordó a los participantes del programa Renta Joven que este viernes 11 de septiembre vence definitivamente el plazo para reclamar mediante la modalidad de giro los recursos correspondientes al ciclo cuarto, al ciclo 4 de 2026. La entrega de esta transferencia había comenzado el pasado 4 de septiembre, por lo que quienes aún no han retirado el dinero deberán hacerlo antes de que finalice la jornada de hoy. La entidad hizo especial énfasis en que no habrá bajo ninguna circunstancia ampliación del plazo para reclamar los giros. Además, se precisó que las transferencias que hayan sido programadas con reliquidación y no sean reclamadas dentro del periodo establecido no volverán a ser generadas, por lo que los beneficiarios que no cobren a tiempo perderían definitivamente la oportunidad de recibir el incentivo correspondiente a este ciclo. Los beneficiarios pueden acercarse, mientras tanto, a los puntos habilitados de su red y supergiros a los diferentes puntos, y eso pues para realizar el cobro correspondiente. Prosperidad Social ha recomendado además a quienes aún no han hecho el reclamo del giro verificar con anticipación cuál es el punto de atención correspondiente y realizar el cobro dentro del plazo establecido antes de que termine por completo esta jornada del 11 de septiembre. Ese anuncio que realizó Prosperidad Social para hoy como fecha límite sobre este pago de renta joven, del programa Renta Joven. Descontamos, vamos a una pausa comercial y regresamos con más informaciones en Meridiano 70 Noticias.

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0: Más informaciones porque el Ministerio de Salud avanza en la construcción de un plan de choque para enfrentar las dificultades que atraviesa el sistema de salud colombiano con el propósito de identificar a los pacientes con mayor riesgo y atender de manera urgente sus necesidades. La ministra de Salud, Ana María Vesga, ha explicado durante el foro Visión y Prioridades del Sistema de Salud Colombiano realizado en la Fundación Santa Fe que la estrategia se desarrolla de manera conjunta con EPS, sociedades científicas, la cuenta de alto costo, las organizaciones de pacientes y otros actores del sector. El plan contempla un modelo de clasificación tipo pirámide con información actualizada el 30 de agosto para determinar cuáles pacientes requieren atención inmediata. En el nivel de mayor criticidad están, entre otros, los pacientes trasplantados, las personas con enfermedades huérfanas, con cáncer, con diabetes, menciona aquí diabetes insulinodependiente y con VIH. Un segundo nivel agrupa a pacientes con alta probabilidad de hospitalización, como personas con asma, insuficiencia cardíaca, enfermedad renal crónica, problemas de salud mental, gestantes que requieren tratamientos esenciales y pacientes con EPOC. Un tercer grupo incluye a personas con hipertensión pulmonar, diabetes mellitus y dislipidemia, esto es hipotiroidismo. La ministra señaló que cerca del 70% del rezago identificado en la atención corresponde a medicamentos, por lo que el gobierno pretende usar la identificación individual de los pacientes y de las tecnologías pendientes para establecer contacto directo con gestores farmacéuticos y laboratorios y agilizar la entrega de los medicamentos. Abro comillas, es más fácil conseguir un medicamento que abrir la red, cierro comillas, explicó Vesga al señalar que el objetivo principal será resolver las necesidades farmacéuticas de los pacientes priorizados. Vesga indicó además que el 75% de la represa de atención estaría concentrado en EPS intervenidas y también ha cuestionado la gestión de los recursos destinados al sistema al considerar que una distribución inadecuada puede terminar afectando directamente la prestación de los servicios. Pues el plan de choque hace parte de la estrategia del gobierno para buscar la estabilidad del sistema de salud antes del 31 de diciembre del 2026 con tres objetivos: estabilizar las EPS, avanzar en el acatamiento de la unidad de pago por capitación y poner en marcha, al menos en una primera etapa, el plan de choque para los pacientes priorizados. La estrategia ya fue presentada a organizaciones de pacientes y a las EPS y próximamente será socializada con los gremios del sector con el propósito de que cada paciente priorizado pueda ser identificado con mayor precisión, estableciendo qué tratamiento o tecnología tiene pendiente y cuál es la vía más rápida para garantizar su atención. Les contamos más informaciones porque la Fundación para la Libertad de Prensa FRIP ha lanzado una advertencia sobre las condiciones en las que periodistas y medios de comunicación ejercen su labor en Colombia y ha pedido al gobierno de Abelardo de la Espriella convertir su compromiso con la libertad de prensa en garantías concretas. El pronunciamiento se dio en el marco del Día Nacional de los Derechos Humanos y la organización señaló que la seguridad de quienes ejercen el periodismo constituye una garantía fundamental para la vida, la libertad de expresión y el derecho de los ciudadanos a estar informados. Según el balance presentado por la FLIP, durante los últimos 4 años fueron documentados 2003 ataques contra 870 periodistas en el país, entre ellos 10 asesinatos, además de 226 episodios de estigmatización provenientes del poder público. La organización ha advertido que la situación es particularmente crítica en las regiones donde persisten dinámicas relacionadas con el conflicto armado, entre ellas Norte de Santander, Arauca, Putumayo, Nariño, Cauca y el norte de Antioquia. La FLIP sostiene que los patrones de violencia, sumados a lo que denomina una instrumentalización de la prensa, han profundizado fenómenos como la autocensura y el silenciamiento de periodistas y medios en distintos territorios. La organización expresó además preocupación por denuncias de presiones sobre espacios de opinión crítica y por la salida de periodistas de varios medios, situaciones que a su juicio generan interrogantes sobre la independencia editorial, con especial afectación para las voces críticas de mujeres periodistas y de quienes ejercen opinión mediante el humor y la caricatura, por ejemplo. Pues la fundación también cuestionó la suspensión de la programación informativa de las 20 emisoras de Paz durante las primeras semanas del gobierno de Abelardo de la Espriella. Pues de acuerdo con la organización, 16 de estas emisoras retomaron sus transmisiones el pasado 7 de septiembre bajo el nombre de Emisoras de la Reconciliación, mientras 4 permanecen suspendidas. A esto se suma la preocupación de la FLIP por la directiva presidencial 01, a la que atribuye una centralización de la comunicación oficial y la exigencia de autorización previa de la presidencia para que los funcionarios concedan entrevistas o hagan declaraciones públicas. La organización cuestionó en particular que en su etapa inicial las directrices contemplaran la posibilidad de priorizar entrevistas con medios o periodistas considerados amigos, según menciona la federación. Pues ante este panorama, la FLIP hizo un llamado al Estado colombiano para establecer compromisos reales de protección a la libertad de prensa y ha pedido al gobierno abstenerse de ejercer presiones directas o indirectas que puedan condicionar las decisiones editoriales o excluir del debate público a quienes cuestionen su gestión, prácticas que, advirtió la organización, podrían constituir formas de censura indirecta, pues es lo que ha hecho esta alerta la Fundación para la Libertad de Prensa, FLIP. A continuación, en Meridiano 70 presentamos Meridiano Centro Oriente, informaciones que avanzan en el centro del país. Escuchemos.
1: Meridiano 70 Noticias presenta Meridiano Centro Oriente, con lo más relevante de Norte de Santander, Santander y Boyacá. En esta edición conoceremos la tragedia de 3 jóvenes en un campo minado en Tibú, el retiro de la policía en Guamalito y la alerta por incendios forestales en Santander. Empezamos en Tibú, Norte de Santander, donde 3 jóvenes cayeron en un campo minado presuntamente instalado por disidencias del Frente 33 de las FARC en la vía entre La Gabarra y el casco urbano del municipio. Uno de ellos murió y los otros 2, heridos de gravedad, esperaban ser evacuados hacia Cúcuta. Seguimos en el Carmen, donde la policía retiró a los 21 uniformados que quedaban en la subestación de Guamalito luego de que 2 ataques con drones cargados de explosivos atribuidos al ELN dejaran la infraestructura inservible. El alcalde advirtió que la medida deja a la población civil sin protección, sin una fecha definida para restablecer el servicio. Terminamos en Santander, donde al menos 24 municipios están en alerta por riesgo de incendios forestales, en medio de altas temperaturas y una fuerte temporada seca que también ha reducido el caudal de varios ríos del departamento. 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

0: Más informaciones en Meridiano 70 Noticias, porque las autoridades han solicitado la colaboración urgente de la comunidad araucana para ubicar a los familiares de Humberto Araque Quirife, una persona de la tercera edad cuyo cuerpo permanece por ahora en las instalaciones de medicina legal en la capital del departamento, y la búsqueda tiene como propósito, como principal propósito, establecer contacto con sus seres queridos y permitir que se adelanten oportunamente los procedimientos de identificación y entrega del cuerpo. De acuerdo con la información suministrada, Medicina Legal adelanta actualmente las actuaciones de rigor correspondientes, mientras las autoridades intentan obtener datos que permitan localizar a personas cercanas a Araque Quirife. Por esa razón, se hizo un llamado directo a los habitantes de Arauca para que compartan cualquier información disponible que ayude a establecer quiénes son sus familiares o cómo contactarlos. Las autoridades han reiterado finalmente que quienes tengan información relacionada con los familiares de Humberto Araque Quirife pueden comunicarse con las entidades correspondientes para avanzar en su localización. La colaboración de la comunidad puede resultar determinante para que sus seres queridos conozcan lo ocurrido a tiempo y puedan adelantar las diligencias necesarias. Les contamos también más informaciones porque la Organización Meteorológica Mundial ha advertido que el planeta está cada vez más cerca de superar de manera prolongada el límite del 1,5 grados centígrados de calentamiento global establecido como referencia en el Acuerdo de París. Según el organismo, el periodo comprendido entre el 2015 y el 2025 reunió en conjunto los 11 años más cálidos desde que existen registros climáticos confiables. La ONU señaló que superar ese umbral durante un periodo prolongado eleva de manera considerable los riesgos de olas de calor más intensas, lluvias extremas, inundaciones, sequías más severas, pérdida de glaciares y también hielo, además del nivel del mar y daños crecientes a los ecosistemas. El organismo advirtió además que estos efectos ya no corresponden a un escenario futuro lejano, sino que se sienten con fuerza en la actualidad. El fenómeno también tiene implicaciones directas para Colombia y Arauca, en particular, pues, donde los cambios en los ciclos de lluvia y temperatura pueden aumentar la presión sobre el agua, la producción agropecuaria y la gestión del riesgo en todo el departamento. Pues frente a ese panorama, la ONU ha insistido en que todavía es posible actuar a tiempo, aunque el margen disponible se reduce cada año, y volvió a hacer un llamado urgente a reducir las emisiones, acelerar la transición hacia energías limpias y proteger los ecosistemas existentes. Vamos a una pausa comercial y al regreso les presentamos informaciones de la actualidad internacional de Meridiano 70 Noticias.
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Meridiano 70 Noticias presenta Actualidad Internacional, un repaso a los hechos más relevantes del mundo. En esta edición, conoceremos el repliegue de tropas gubernamentales en Yemen ante el avance hutí y el incendio de un ferry en Filipinas. Comenzamos en Yemen, donde las fuerzas leales al gobierno reconocido internacionalmente se replegaron hacia el sur de la estratégica ciudad portuaria de Moca ante el avance de los rebeldes hutíes, respaldados por Irán, que ya controlan toda la provincia de Al-Judeida. El repliegue es el mayor avance hutí en años hacia el estrecho de Bab el-Mandeb, paso marítimo clave entre el Mar Rojo y el Golfo de Adén. Terminamos en Filipinas, donde un ferry con 134 personas a bordo se incendió el miércoles en aguas de la provincia de Palawan, cerca de la isla de Corón. El más reciente balance registra 5 muertos, 43 rescatados y 86 todavía sin localizar. Entre los sobrevivientes hay una pareja de nacionalidad chilena. Así concluye Actualidad Internacional, las noticias del mundo, conectadas con Arauca. 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

0: actualidad internacional también les contamos que Colombia se integró al Escudo de las Américas, el mecanismo de cooperación en seguridad impulsado por el presidente de Estados Unidos, Donald Trump, en marzo en Miami. Pues eso es un paso que, sumado al control que ejerce Washington sobre Venezuela, abriría la posibilidad de articular un esfuerzo conjunto entre los tres países para neutralizar las estructuras criminales colombianas que durante años se han resguardado al otro lado de la frontera, pues de acuerdo a diferentes denuncias y según expertos consultados por el diario El Tiempo, por ejemplo, esta alianza todavía no es un hecho, pero es una posibilidad real. El mayor general Eli Rodríguez, comandante general de las Fuerzas Militares de Colombia, afirmó en una entrevista reciente que actores del ELN y de las disidencias de las antiguas FARC, entre ellos alias Paulito, Silvana Guerrero, Iván Márquez y Antonio García, no solo permanecen en la zona fronteriza con Colombia, sino que han expandido su influencia hacia el oriente venezolano en el estado Amazonas, y que ya existe estructura del ELN en la frontera con Guyana. Y esto consultado sobre si Estados Unidos podría bombardear al ELN territorio venezolano a través del Escudo de las Américas, el ministro de Defensa de Colombia, Jorge Mora, respondió que es necesario presionar a Venezuela para que ejerza control y ataque los campamentos ubicados en su territorio. Pues un reciente informe de la asociación de la organización Sosorinoco ha documentado la presencia de al menos 26 grupos armados organizados en 20 de los 21 municipios de la región amazónica y guayanesa de Venezuela, con base en 360 registros sobre presencia y actividades de esas estructuras. El estado Bolívar concentra 204 de estos registros, seguido de Amazonas con 93 y el Tamacuro con 21 dentro de Bolívar. El municipio de Sinfontes aparece con la mayor actividad documentada, con 54 registros. Según el estudio, estas estructuras no operan como delincuencia común, sino como un sistema de gobernanza criminal híbrida que administra justicia, regula la economía y cobra tributos informales en zonas con nula presencia institucional. El ELN y las disidencias de las FARC tienen presencia en 16 de los 21 municipios analizados, con control sobre corredores fluviales y fronterizos. El secretario de Estado de los Estados Unidos, Marco Rubio, ha advertido durante su visita a Colombia en lo que fue esta semana que la presencia de estos grupos en territorio venezolano representa una amenaza para el país, y ha pedido reforzar la cooperación entre ambos gobiernos. Abro comillas, tenemos ELN y disidentes de las FARC operando con impunidad abiertamente en territorio venezolano. Eso viene ocurriendo desde hace más de 10 o 15 años, eso hay que solucionarlo. Cierro comillas, afirmó el diplomático colombiano Germán Castañeda, quien trabajó en la embajada en Caracas. Ha señalado que Estados Unidos necesita garantizar la seguridad de sus intereses frente a estos grupos, y que Colombia debe trazar una hoja de ruta de cooperación militar con acompañamiento estadounidense. Ronald Rodríguez, investigador del Observatorio de Venezuela de la Universidad del Rosario, consideró que existe una buena oportunidad para coordinar esfuerzos, pero advirtió que las acciones militares puntuales, como ocurrió con las extintas FARC, no son suficientes frente al ELN, una guerrilla que, según explicó, abro comillas, se monta y se desmonta constantemente, cierro comillas, se mezcla con la población civil y ha logrado infiltrar los consejos comunales y otras estructuras creadas por el chavismo en Venezuela. El investigador recordó la experiencia del Plan Colombia, el Plan Patriota y el Plan Consolidación, desarrollados con el acompañamiento de Estados Unidos, y ha pedido pensar en una estrategia de largo plazo y no en una dinámica reactiva de corto plazo. Hasta ahora Venezuela no ha manifestado interés en integrarse formalmente al Escudo de las Américas, algo que tampoco es una condición indispensable para cooperar contra esas estructuras. Pues el gobierno de Venezuela, encabezado por la presidenta encargada Delcy Rodríguez, parece más concentrado en coordinar acuerdos energéticos que generen ingresos petroleros, aunque sí participó junto a Estados Unidos en la operación que dio de baja al líder del Tren de Aragua, alias El Niño Guerrero.
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2: Meridiano 70 Noticias presenta Flash Deportivo. En esta edición conoceremos el regreso de Juan Guillermo Cuadrado al fútbol colombiano y cómo se definió el liderato de la Vuelta a España en la contrarreloj decisiva. Empezamos en el fútbol colombiano, donde Millonarios hizo oficial el fichaje de Juan Guillermo Cuadrado, quien regresa al país después de casi 20 años en el fútbol europeo. El exjugador de la Selección Colombia llega como lateral derecho para suplir la baja de Yomier Guerrero, quien se fracturó el peroné en el Clásico ante Santa Fe. Del fútbol pasamos al ciclismo, donde el español Enric Mas conservó el liderato de la Vuelta a España tras la contrarreloj individual entre el Puerto de Santa María y Jerez de la Frontera, ganada por el suizo Stefan Kung. Mas perdió 33 segundos frente al esloveno Primoz Roglic, que ahora es segundo en la clasificación general. 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

Millonarios concretó de manera oficial el fichaje de Juan Guillermo Cuadrado como agente libre en el cierre del mercado de pases de fútbol colombiano, con un vínculo que se extiende hasta junio de 2027. La incorporación del atacante de 38 años fue anunciada por el club en Bogotá a través de sus canales oficiales, con el objetivo de reforzar la nómina del equipo embajador para las competencias locales. El futbolista, nacido en Ecoclí, Antioquia, inició su formación y su trayectoria profesional en Independiente Medellín, club con el que se debutó en el fútbol colombiano durante la temporada 2008-2009. De acuerdo a lo que a este fichaje, pues su buen rendimiento le permitió consolidarse como figura del torneo local y captar el interés de clubes europeos. En 2009 fue transferido al Udinese de Italia y continuó su adaptación al fútbol europeo en el Lecce y la Fiorentina antes de dar el salto a la Premier League inglesa. Su llegada al Chelsea en la temporada 2014-2015 lo consagró campeón de la Primera League y de la Copa de la Liga Inglesa. Posteriormente regresó a Italia para jugar en la Juventus de Turín, club en el que se disputó la mayor cantidad de temporadas de su carrera, y conquistó 5 títulos de la Serie A, 4 Copas de Italia y 2 Supercopas Italianas, además de competir de manera recurrente en la Liga de Campeones. Tras su paso por Turín, vistió también las camisetas del Inter de Milán y el Atalanta y el Pisa. A nivel de selección, Cuadrado ha sido uno de los referentes de la selección Colombia durante más de una década, con participaciones en los Mundiales de Brasil 2014 y Rusia 2018. En el proceso hacia el Mundial 2026, fue incluido en la lista previa del director técnico Néstor Lorenzo en reconocimiento a su trayectoria, aunque no integró la nómina final por falta de continuidad en el Pisa. El fichaje por Millonarios representa la segunda experiencia de Juan Guillermo Cuadrado en un club de fútbol colombiano después de su salida de Independiente Medellín en 2009, y marca su retorno definitivo al torneo local para la recta final de su carrera profesional.

TRM para este viernes 11 de septiembre del 2026 es de 3.101 pesos por dólar frente a los 3.099 pesos con 48 centavos del jueves 10 de septiembre. La cotización ha aumentado 1 peso con 52 centavos, equivalente a un aproximado del 0,05%. Con esta información llegamos al final de esta emisión de Meridiano 70 Noticias. Gracias por acompañarnos en este recorrido por Arauca, Colombia y el mundo. 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Estaremos en el lugar de la noticia y estamos donde nadie más está. Que tengan ustedes un excelente viernes, un buen fin de semana, y también los invitamos a que se conecten con nosotros en la programación llanerísima de Meridiano 70 desde este sábado. Ustedes pueden conectarse a partir de las 4:30 de la mañana con la programación de Llano y Mastranto, seguido a las 4:30 de la mañana con nuestro compañero Ramón Gámez Romero. Pueden

y Aragua Contando Historias a partir de las 9 de la mañana con Gabriela Nave y Patricia Mantilla. Pueden conocer pues toda una cultura y tradición con toda una conversación que genera este espacio alrededor de la cultura, y los domingos a partir de las 7 de la mañana, Llano y Maestrante, su versión dominical, la radio revista de los domingos con el doctor Hugo Ramón Martínez Arteaga, acompaña al ingeniero Leonardo Pulido y también nuestro compañero Ramón Gámez Romero, que también forma parte de este equipo que acompaña los domingos todas las mañanas. Que tengan ustedes un excelente viernes, un buen fin de semana. Nos conectamos el próximo lunes con más informaciones de esta agenda de noticias que avancen en las próximas horas. Todo un equipo les ha llevado a ustedes estas informaciones: en la dirección Carlos Alberto Jaimez Castro, en la producción Alberto Cadena, en transmisores Ramón Gámez, en la presentación de las informaciones Carlos Chía. Lo dejamos con el mensaje de vida del Padre Gil Martínez, la palabra de Dios para hoy. Feliz día para todos.

0: Bienvenidos a este espacio Reflexionemos el Evangelio en Familia. Qué alegría encontrarnos para meditar la palabra. Hoy el Señor nos invita a mirar primero nuestra propia vida antes de señalar los errores de los demás. Es una palabra fuerte, pero profundamente necesaria para todos nosotros, porque antes de querer corregir al hermano, necesitamos permitir que Dios nos corrija a nosotros. Dispongamos nuestro corazón y consagremos esta nuestra jornada en el nombre del Padre, del Hijo y del Espíritu Santo. Amén. Del Evangelio según San Lucas, capítulo 6, versículos del 39 al 42. En aquel tiempo dijo Jesús a sus discípulos una parábola. ¿Acaso puede un ciego guiar a otro ciego? ¿No caerán los dos en el hoyo? No está el discípulo por encima de su maestro, si bien cuando termine su aprendizaje será como su maestro. ¿Por qué te fijas en la mota que tiene tu hermano en el ojo y no reparas en la viga que llevas en el tuyo? ¿Cómo puedes decirle a tu hermano, hermano, déjame que te saque la mota del ojo, sin fijarte en la viga que llevas en el tuyo? Hipócrita. Saca primero la viga de tu ojo y entonces verá claro para sacar la mota del ojo de tu hermano. Palabra del Señor. Gloria a ti, Señor Jesús. Queridos hermanos, Jesús advierte a sus discípulos sobre el peligro de pretender conducir a otros cuando uno mismo no ve con claridad. Les pregunta si acaso un ciego puede guiar a otro ciego sin que ambos terminen cayendo. Después utiliza una imagen muy concreta, la persona que descubre una pequeña imperfección en el ojo de su hermano mientras no reconoce el gran obstáculo que tiene en el suyo. Jesús le pide que primero quite la viga de su propio ojo para poder ayudar y después a su hermano poderle corregir y quitar esa mota. Hoy Jesús me ha...
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1: 1:15 PM.
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0: Una de la tarde, 28 minutos.
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0: Una de la tarde, 28 minutos.
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1: 1:39 PM.
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0: 1 de la tarde, 47 minutos.
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0: 1 de la tarde, 47 minutos.
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0: 2 de la tarde, 12 minutos.
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1: 2:37 PM.
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0: 3 de la tarde, 6 minutos.
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0: 3 de la tarde, 24 minutos.
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Amables oyentes, muy pero muy buenas tardes, cordial saludo. Bienvenidos a Trochando Recuerdos, el programa llanerísimo de Radio Meridiano 70, la emisora que se siente y se ve. Es un verdadero placer laborar para ustedes en la planta transmisora. Está nuestro compañero de labores, Ramón Gámez Romero. Parte técnica y plataformas digitales, el ingeniero de sonido, Carlos Chía. Presentación del programa, este amigo y servidor de ustedes, Jaime García Talla. Todos bajo la dirección general de nuestro gerente, el doctor Carlos Alberto Jaime Castro. Viernes 11 de septiembre del año 2026. Nuestra felicitación muy especial en este día para todos los cumpleañeros. Rogamos a Dios y a la Santísima Virgen les concedan largos años de feliz existencia. Mucha salud, éxito, prosperidad y bendiciones. Mi eterno agradecimiento a mi Padre Dios Todopoderoso y a la Santísima Virgen que me conceden vida y salud para estar con ustedes y ofrecerles un programa más de Trochando Recuerdos. En este inmenso llano colombo venezolano abrimos el tranquero de los versos para que salga este tropel de canciones. Nuestro primer invitado, el cantautor Carlos El Mocho Pérez, de su autoría, ¿Será que sí soy llanero?

Las 4 con 8 minutos, entrochando recuerdos, 4 con 8 minutos. Seguimos invitando a toda la comunidad araucana para que vayan a la casa de Ida Caraterol, compren el mejor casabe, casabe fresquito, que está vendiendo allí Hilda Graterol en su casa habitación, diagonal a la Procuraduría. Igualmente pueden ustedes también comprar unos hermosos canastos que está vendiendo la señora Hilda Graterol. La música la presentamos con Hermes Romero, el verdadero joropo.

4:12, entrochando recuerdos, 4:12. La voz de Antonio Bovelo, de su autoría, Mi Radiecito Viejo.

4:16 entrochando recuerdos a través de Radio Meridiano 70. La voz de Elena Patricia, de la autoría del doctor Rafael Caroprés, acompañamiento del maestro Valentino Caroprés y su grupo musical Amor o Capricho.

4:20 Entrochando Recuerdos, 4:20. La voz de Humberto Vargas, de la autoría del compositor y coleador Luis Alberto Caroprés, La Vaca Aceituna, y continuación a La Vaca Aceituna.

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4:36 en Trochando Recuerdo. Muchísimas gracias por continuar con nosotros. Estamos a través de la primerísima en sintonía Radio Meridiano 70. Originamos desde Arauca, Colombia, para el mundo. A esta hora de la tarde nos escribe nuestro buen amigo el cantautor Javier Rivera, nos dice: aquí estamos en sintonía desde San Luis de Palenque, amigo Jaimito, escuchando su programa radial. Bueno, muchísimas gracias a este buen amigo Javier Rivera y a todos los amigos que allí en San Luis de Palenque se conectan tarde a tarde para disfrutar de Trochando Recuerdos. También el saludo a esta hora de la tarde para mi buen amigo Julio Alberto Socadagüí Cermeño, su esposa Patricia Martínez y sus hijos disfrutando del programa. Saludos para mi compadre Martín Gaona, mi comadre Melia Martínez en el barrio Cristo Rey. También saludo para mi gran amigo, el gran coleador y compositor Luis Alberto Caropré, su esposa Lida Padilla, sus hijos Cítara, Luis Alberto Jr., sus nietos Luis Hernán García Caropré, Santiago Andrés y Tomás Jerónimo, el jefe. Alberto Jiménez, mi saludo muy especial allá en el barrio Córdoba. Proseguimos con la música. Aquí está la voz de Rafael Santiago Padilla, de la autoría de el internacional Jesús Centella, Merecure Campesino.

4:40 minutos, entrochando recuerdos, recordamos la gran voz de Luis Lozada, el Cubiro, el Potro Bayo.

Con 44 minutos entrochando recuerdos a través de la llanerísima Radio Meridiano 70. La voz de Santos Concho, de su autoría, No hay remedio pa' un guayabo.

4:47, entrochando recuerdos a través de Radio Meridiano 70. La voz de Nancy Guevara, recia, romántica y criolla.

4:52, queridos amigos, llegamos a la parte final de nuestro programa en la tarde de hoy, invitándolos cordialmente, si Dios y la Virgen lo permiten, para que nos acompañen el próximo lunes en punto de las 4 de la tarde. Jaime García Talla en la presentación del programa, bajo la dirección de nuestro gerente, el doctor Carlos Alberto Jaime Castro. Les agradecemos infinitamente la sintonía, no se retiren de nuestra programación. Los dejo con las voces de Freddy Farfán, Llévame Contigo. Y luego viene Leti Guarán, Vete de Aquí. Feliz fin de semana.

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1: 5 de la tarde. 5 minutos.

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1: Rafael Granda, así suena Venezuela. Héctor París Valero, espérame en Barquisimeto. William Ureña, apure el caballo.

continuación, las notas del himno de la República de Colombia. Letra Rafael Núñez. Música Orestes Índici. Ejecutando el arpa magistralmente, el maestro Nelson Acevedo.

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1: 6 de la tarde, 33 minutos.

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1: 6 de la tarde, 45 minutos.

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